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0: se llama Por Querer Olvidarte, en Olímpica Estéreo 105.9.
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0: Uy, ¿qué tal esa canción, hombre? No, es que está mucha programación soltada en la Olímpica Estéreo. A las 7 de la noche, 15 minutos, 7:15. No es mi culpa, Jessy Uribe. Con Anderson. Uy, qué buena esta canción, hombre. ¿Que la destapamos o qué? No, pues va de una.
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0: Va de cuenta mía, vea.
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escuchando Olimpia Estéreo 105.9. Son las 7 de la noche, 30 minutos, 7:30. Aquí está Luis Alfonso. Con esta canción, mi abuelito le pagó la cuenta a mi abuelita y desde ahí ya estaba sentenciado. 14 hijos y ya llevan como 75 nietos. Con Olimpia Estéreo 105.9.

Mira, me está reportando ahí sintonía desde Un solo corazón. Jaramillo Carnes de Novillo Campestre, un abrazo, escuchando Olímpica Estéreo. Un chisme, o sea, solamente están diciendo que están escuchando ahí. Jaramillo Carnes de Novillo ahí en Chía. Un abrazo, eh.

0: ¿Seguís borracho que?
1: Buenas tardes, caballero. ¿En qué le podemos servir?
0: No, ¿cuál caballero, bobo? Ya estamos por la noche, mijo.
2: ¿Cómo me lo ha pedido?
0: Ya estamos por la noche. No se me haga el borracho, que usted es el que va a gastar ahorita.
1: Sí, nada. Hacete el bobo.
0: Ah, bueno, papi. Así me dijeron. Que usted era el que tenía que gastar.
1: Ey. Sí, no bregué.
0: Sí, señor. Sí, no, papi. El lunes tiene memorando.
1: Sí, sí.
0: Ah, bueno, papi. Te va a gastar, mijo.
1: ¡Huevos! Esta es la música popular que me gusta.
0: ¡Epa! ¡Delicioso! ¡Delicioso! Esta canción se llama Debajo del Sombrero. ¡Debajo del Sombrero! Ya no, Onofre, sonando la Olímpica Estéreo. Esta canción a mí me huele como que... ¡Uf, papi! Me huele como a una carne a la llanera. ¡Oh, qué

0: Ozono.
1: Y esta canción se llama Ozono. Uy, qué buena esta canción para compartir a esta hora de la noche. Olímpica Estéreo 105.9.
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1: Aquí está Michael, el insoportable, y Luis Ter, la voz en Olímpica Estéreo. A ver, mucha champetica, qué delicia a esta hora. Son las 8 de la noche, un minuto. Yo uno, escuchando Olímpica.

0: yo no. Venga, repetila, ¿ok? Saludo para todos los cubanos que viven en Colombia. Hay muchos cubanos, papi, que viven en Colombia.
1: Un homenaje sincero a la
0: Olímpica Estéreo 105.9, que está Cubita la Bella, Emir Boscán en Olímpica Estéreo. No, papi, está la canción de mi abuelita, 8:19 en Olímpica.

Aquí está el Derdayán, el artista vallenato de moda por estos días. No se rían que es verdad. No se rían que es verdad. Modifica estéreo 105.9. Aquí está Monte Chévere, el Derdayán.

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0: resulta que la mosaica los abandonó. Ahora sí tienen que llegar a la casa a pedir vía con la mujer, papi, la que siempre los ha cuidado, pero la mujer está diciendo, no, mijo.
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0: En Olímpica Estéreo, 9:07, 9:07. Dentro de la piel de un león. Oh, qué buena esta canción, ve. Oh. Qué bonita esta canción. Ya.

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10: Pavel, ¿qué hora es? Las 3 de la mañana. Y todavía no me llama. Hay que olvidarse de eso.

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0: Son las 6. 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
2: Amiga mía, amigo mío, tu única competencia eres tú mismo. Deja de ir por la vida comparándote con los demás. Pasamos demasiado tiempo mirando la vida de los demás a través de la pantalla. Vamos comparando nuestros momentos difíciles con los momentos de éxito que otros deciden mostrar. Esa es una receta segura para la frustración. La comparación es la ladrona de la alegría. La única vida que usted debe superar es la suya propia. No te compares con el proceso de nadie, porque tus tiempos, tus talentos y tu camino son únicos. Por eso hoy, mírate al espejo, pregúntate, ¿soy una mejor?

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0: Buenos Vallenatos, les vengo dando los buenos días, los vengo acompañando a las 6 de la mañana con 21 minutos, ya 21 minutos después de las 6 de la mañana, ya me voy con informes de tránsito y todo lo que esté pasando en Bogotá.
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122 días para que se acabe el año ya. Un granito de oro. 6 de la mañana con 23. Sí, señores, las 6 de la mañana con 23 minutos de un 30. Mañana termina agosto. Y ahí los estoy leyendo en el WhatsApp Olímpica 320-650-1059.

de los colombianos. Muy buenos días para todos con este frito, 6 de la mañana con 29. Oigan, muchachos, ya llevamos la primera media hora de mi turno. Dios mío, esto va volando. ¿A qué hora fue eso? Lo que significa que en 60 minutos vamos a estar entregando la primera recarga de medio millón. Si de pronto acaba de llegar a la sintonía, pues muchísimas gracias. ¡Ey, todos los que me llevan en el frontal del automóvil! ¡Que tengan un bonito día hoy! La gente que transporta gente, gente que es buena gente, llevando buena gente. Gracias por estar ahí en todos los terminales del transporte, en el del sur, el del Salitre, aquí en la 170, en el del norte.

Gracias a todos en el transcurso de esta mañana, 6:34 de la mañana. De pronto les sirve el dato, va avanzando la mañana y Olímpica los va acompañando. 6:34. Al que madruga, Olímpica le ayuda. Y un abrazo para los que vienen de 10 de la mañana a... de 10 de la noche, disculpen. De 10 de la noche a 6 de la mañana haciendo turno. Pues un abrazo para toda la gente de temas de hospitales, temas de seguridad, temas de conducción. Pues muchas gracias, muchachos. Escuchando Olímpica Estéreo. Algo de Poncho.

Bueno, amanecieron bastante vallenatos. Mire, me está pidiendo algo de Poncho y Emiliano. Aquí la señora Doris me pide Alejandro Fernández. Bueno, como quien pierde una estrella, esa también sirve. Tengo las 6 de la mañana con 39 minutos. ¿Qué más, niños? ¿Cómo amanecen? ¡Buenos días, buenos días! Espero que estén más bendecidos que Escapulario en Semana Santa. Que estén al lado de las personas que quieren, porque hoy es domingo para dedicarle un ratico a las personas que importan, las personas que valen, con las que a veces nos vemos menos veces entre semana, ¿no?

Los estoy viendo, muchachos, en Puerta del Llano, el Pinar de los Álamos, Carimagua, Zona Franca, Parques, Villa Cintia, creo que dice ahí. En Santa Rita me pidieron una buena canción, la señora Marisol. También vi

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0: Hola Javi, buenos días. Olímpica Estéreo se metió. Javi, mi canción para tomar tintico es...
1: ¿Cuál? A ver, ¿cuál?
0: Cabellos Cortos de Alfredo Gutiérrez. Y Olímpica Estéreo se metió.

0: suegro.
1: Alberto Lametti, Hidalgo Show.
0: Oiga, suegro, pero deje esa cara. Deje esa cara. Yo sí, yo sé, suegro, que usted no es responsable de la cara que tiene. Eso sí lo sé, suegro. Pero si es responsable de la jeta que pone, hágame el favor, joven. Sonríale a la vida, hermano. Sonríale a la vida, ojo.

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1: Se viene acercando el momento de entregar el medio millón, muchachos.

0: buscar uno de estos oyentes de estas noticas de voz, que por supuesto ya voy a sacarlas acá al aire. Vamos a buscar un ganador de medio millón que se le va a hacer a los que tengan instalada una recarga, los que tengan instalada una aplicación de recargas de cualquier entidad que le sirva. Ahí le hacemos la transferencia. Hoy se puede hacer eso hasta por llaves. Entonces no hay ningún problema, simplemente es que me lleguen con su nombre y que su nombre corresponda a la línea de teléfono. Que no, esto no me canso de repetirlo porque a veces me envían así. Que coincida el nombre con la línea telefónica. ¿Listo? Vamos a ver qué me escriben acá, a ver qué me dicen, a ver.
1: Hola, mi Javi.
0: Ole. ¿Qué más?
1: Mi canción para tomar tintico es Obsesión. Yo escucho Olímpica Estéreo

0: hora.
1: Ah, perdón, la hora.
0: 7:19, 7:19.

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2: Eso es muy cierto. Los domingos en la mañana, escuchando Olímpica Estéreo.
3: Buenos días, mamá. ¿Cómo amaneció? Mire qué bonita. Mire. Tiene la pestaña postiza un poquito corrida, pero bueno, ahí le todavía le aguanta otro ratito, No importa, no importa.
4: Voy a acompañar para que no te aburras, niña.
2: Yo te voy a acompañar para que no te aburras, niña. Porque llega el Domingoski Sabrososki.
3: Gracias por escucharme ahí en toda la cuadra, en el norte, sur, oriente, occidente. Buenos días.
5: Javier Ávila.
3: Quedan 8 minuticos para que te llegue a tu celular un mensaje diciendo te han recargado $500,000. Y me quedan 8 minuticos para eso. Así que voy a empezar a atender las líneas telefónicas también. Ya Movistar ya me arregló la línea 601-526-2602 o 601-432-3106. Así que por ahí también pueden hablar conmigo. Buenos días, tráeme los buenos días. Yo también les digo buenos días. Sigan, sigan, sigan. ¿Qué tallita busca? A la orden. Aló, buenos días. ¿Qué estás haciendo?
6: Yo, escuchando Olímpica Estéreo, se metió.
3: Eso. Bienvenida, mamá. ¿Desde dónde me escucha?
6: Buenos días, Javier Ávila. Nos llamo acá desde el Divino Niño, Ciudad Bolívar.
3: Bueno, bienvenida. ¿Con quién amaneció por allá? No me mienta.
6: No le miento, amanecí con mi familia.
3: ¿Y quiénes
6: con
3: están?
6: Mis nietos.
3: ¿Cómo se llama? Con los nietos. ¿Puro nieto?
6: Nieto y nietas.
3: Por eso, pero ¿usted cuándo le descargan esos fusiles allá en la casa? No entiendo. ¿O es que usted vive con ellos?
6: No. Sí, yo vivo con ellos.
3: Ah, es que usted vive con ellos.
6: Sí, claro.
3: ¿Y dónde?
6: Señor, son el motor de la vida.
3: ¿Y dónde está el adulto irresponsable que engendró esa vida?
6: Ahí andan con ellos.
3: ¿Cómo así que ahí andan? No entiendo. O sea,
6: ellos
3: que
6: están con sus hijos también.
3: ¿Cómo así? ¿A usted le dejan nietos?
6: Es que vivimos en la misma casa. No, todos vivimos en la misma casa.
3: ¿Sí?
6: Cada uno en su apartamento con sus hijos.
3: ¿Cuántos hijos hay ahí?
6: 3.
3: ¿Usted cuántos nietos cuida? Que eso está interesante en esa casa, cómo es la vida.
6: Una.
3: Usted dice que tiene un nieto.
6: Por ahora vivo, sí, tengo nietos.
3: Pero dice nietos en plural.
6: Sí, nietos en plural, porque tengo 4 nietos. Sí. 3 niñas y un niño.
3: Bueno, y entonces.
6: Pero 2 no viven conmigo. Los otros 2 sí.
3: Okay.
6: Pero en los apartamentos de ellos.
3: Ah.
6: Pero en la misma casa.
3: Pero el domingo le mandan todo el nieterío para que ellos puedan hacer sus cosas.
6: Sí,
3: claro.
6: Porque trabajan.
3: Ah, bueno. Oiga, véalo.
6: Entonces les doy la manito de vez en cuando.
3: Bueno, como buena mamá. Hasta el último día cuidándole los chuecos.
6: Sí.
3: Listo, pero malcríelo, yo, malcríelo. Eso no me pongo usted a regañar.
6: Ay, no, son.
3: Por eso no
6: es. Es el motor de la vida de uno.
3: Claro, porque
6: es el aliciente, la vitamina.
3: Porque usted vuelve a sentirse mamá otra vez, entonces usted vuelve.
6: Sí, señor.
3: Claro, así es.
6: Pero está mejor, pero ya más consentidora.
3: Claro.
6: Sin el rejo.
3: Claro, sí. ¿Y para qué? Ya esos no son hijos. Esos son nietos, eso es muy diferente a hijos. Entonces ya,
6: sí.
3: Que los eduquen los papás, así también pienso yo.
6: Así es.
3: Es que a veces los hijos son descarados, le dicen a uno, oiga, pero usted ¿por qué no regañó? Yo ¿por qué tengo que regañarlo? Si el papá es usted, yo soy el abuelo.
6: Cada quien con su fusil,
3: claro.
6: Cada lorito con su estaca.
3: Claro, mamá. Bueno, mamá, ya echamos rulo. Ahora sí, ¿cuál es su canción para tomar tintico?
6: Tiempo se olvido.
3: ¿Eso quién lo canta?
6: Los Diablitos.
3: Tiempos de olvido. Sueños de olvido.
6: Eso, perdón. Sí, claro.
3: No, es que tanta chicha a esta hora de la mañana cae mal, claro. Sueños de olvido. Listo, mamá, un abrazo.
6: Con el pintico. Gracias, Javi, quiero participar por
3: los premios. Hágale pues, un abracito. Oiga, vea, saludo para todas las abuelas. Larga vida a todas las abuelitas también. Aló, buenos días, ¿qué estás haciendo?
7: Yo, escuchando Olímpica Estéreo. Olímpica Estéreo, se metió.
3: Bueno, mamá, bienvenida. ¿Dónde amaneció? Pero no me mienta, porque usted a veces se me
7: no,
3: pierde.
7: No, yo no le miento. Yo amanecí aquí en Suba, Villa María.
3: ¿Y con quién amaneció por allá?
7: con mis dos lindos nietos y no mi hijo.
3: No le digo, el abuelerío a esta hora, ya. Todo
7: sí,
3: el mundo.
7: Sí, señor.
3: Bueno, bienvenida, mamá. ¿Y dónde están los papás, los adultos irresponsables?
7: No, el mío sí se murió cuando mi hijo nació. Pero murió de... ¿De qué? No murió de muerte natural, sino murió para siempre.
3: O sea, que está brava con él, ¿entendí?
7: Estoy furiosa.
3: Ay, granito de oro, no le digo... No le digo. Bueno, mamá, le envío un abrazo. Sí, una canción para tomar tintico, mamá.
7: Una canción para tomar tintico, los caminos de la vida, que me ha tocado muy duro en la vida.
3: Sí, cuando era joven, sí. ¿Con quién le tocaba?
7: Solita, padre.
3: ¿Y sus papás?
7: Solita.
3: ¿Sus papás?
7: No, porque ellos murieron muy jóvenes. Ah, estaba muy niña. Entonces me ha tocado guerreármela como he podido.
3: Echarse a cargo a sus hermanos y todo eso.
7: A todo el mundo.
3: Oiga, mamá, bueno, gracias por ser tan valiente, mamá. Mamá.
7: Yo el martes gané 100,000 pesitos y no me los han enviado.
3: Porque todavía, no la han llamado. Por eso no se lo han enviado.
7: No, señor.
3: Entonces, significa que no ha llegado la plática. Esta semana de pronto ya llega. Y ya la llaman para que pase por acá.
7: Ah, bueno, mi Javi, pero igual sigo participando por los 500.
3: Claro,
7: literal.
3: Claro, ese es el premio gordo. Esa es la carne magra, esa es la buena, esa es la carnuda. Claro, ya la voy a entregar.
7: Esa es la que yo quiero y más aún.
3: Eso, mamá. Muy bien. Bueno, mamá, ya, Javier, dígame.
7: Javiercito, que tenga el mejor de los días y gracias por ser el mejor locutor. Todos son buenos, pero usted se pasa de bueno. Muchas
3: bueno,
7: gracias,
3: mamá.
7: Por todo.
3: Gracias por verme así. Un abracito, Dios me le pague mucho. Muchas gracias, mamá.
7: Dios lo bendiga.
3: Amén. Ahí sí ya le recibo la bendición porque eso es mucho poder. Una mamá que lo bendiga a uno es mucho poder ya.
7: Que ahí, siempre bendiga a su familia, a sus hijos, amén. A toda su familia y amén. A usted.
3: Amén, mamá. Tan bonita. Muchas gracias, mamita. Me alegro el día. Un abracito. Chao. Chao, mamá. Claro, cuando uno lo bendice una mamá. Papi, eso es poder absoluto. ¡Que vivan las mamás! Ay, yo tengo una canción para las mamás. Ahorita la voy a poner. Una que casi no suena, pero es muy bonita. Es muy linda. Ya la voy a buscar.
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3: ¡Se metió! Es más, para no perder impulso, espere a ver si yo la encuentro aquí. Es un pedacito porque me gustó mucho el corito. Ay, a ver, ¿dónde está? Aquí voy a buscar en el historial. Historial, aquí voy a buscar en el historial. Tin, ta, tan, tan, tan. A ver si la encuentro aquí. Pam, pam, pam, pam, pam, pam. Oye, ¿qué se hizo? Ah, sí, mírala, mírala, mírala. Esta canción es muy bonita. Es como una salsita, pero la letra es súper bonita. Venga, le pongo un pedacito para que ustedes escuchen ahí un pedacito. Venga, le busco esta canción. Aquí, ven, aquí, bueno, ven. Ay, que le quiero poner pedacito dedicado a las mamás. Que me pareció tan bonita. Porque dice que uno, ¿cómo le paga que uno estuvo con ellas adentro, que le dejó uno adentro 9 meses? Es muy bonita esa canción. Dedicada para todas las mamás, así que... Ustedes sí sabían, esto sí yo lo leí de una revista y esto es en serio. Imagínense que tener un hijo, esto se lo digo a los señores, para que respetemos más a las mujeres,
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3: Tener un hijo es como si a un hombre le hubieran partido 24 huesos al mismo tiempo. ¿Tú usted se imagina el dolor? Yo quedé impresionado. ¿Cómo así? ¿Será que un hombre, un varoncito, de esos varoncitos que acostumbra a montársela a las mujeres, desgraciados? Eso, perdón, estaba pensando una cosa y la dije. Esos varones que se creen superiores y no respetan, cuando una mujer decide tenerlo a usted, decide parirlo a usted, a un hombre es como si le hubieran partido 24 huesos del cuerpo. Para que usted se imagine ese dolor para ellas. Gracias.
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3: Y un pedacito de este coro.

0: tan bonita. Si la quieren encontrar por ahí, es una cancioncita muy bonita de Lenier. Son 9 meses. Qué bonito. 7:32.
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1: Bueno, muchachos, se cumple la hora y ya el compromiso es con ustedes. Así que hay que buscar un ganador de la primera hora que se cumple cuando los oyentes me envían noticas de voz, que a propósito ya las vamos a escuchar, todos los que me están llegando ahí en los diferentes barrios, pidiendo las canciones para tomar tintico, se la pasan bueno y de paso reciben recargas de 500,000. Vamos a ver a quién le toca esta hora.

0: Bueno, veamos. Dice por aquí, ¿en qué barrio? Villa Teresita. La gente de Villa Teresita, un abrazo. Estela Castro García. La tenemos con una cédula que es 1033. Luego viene 842. Van los demás números, pero revisemos. Revisemos aquí este número, 311-072. Y van el resto de los números. Revisemos que este número 311-072 corresponda a Estela Castro García. Que aparezcan sus iniciales ahí. Estelita Castro García en Villa Teresita. Villa Teresita, Estela Castro García. Me pide canciones de Jason Jiménez. Bueno, está bien. Vamos a buscarle esas canciones de Jason Jiménez a Estela Castro García con la cédula 1033-842. Van los demás números. La tenemos con este numerito 311-082. Y ahí corresponde. Vamos a revisar este numerito. Bien, muchachos, ganó. Primera ganadora, ¿no? Primera ganadora, porque a las 8:30 pues tenemos una nueva. Vamos a escuchar Oyentes Olímpica. Ay, antes que nada, feliz cumpleaños para los que hoy, 30, estén celebrando cumpleaños.
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0: Pólvora para los quinceañeros hoy, 30 de agosto. Feliz

larga vida, bendiciones. Notica de voz, si quiere grábele una nota de voz ahí a la persona y le pone este pedacito de canción, si usted se acuerda, ¿no? Porque a veces uno no se acuerda de los que cumplen hoy. Así que larga vida, mucha salud y alegría.

0: Bueno, listo, ahí los saludamos de cumpleaños. Escuchamos notas de voz de nuestros oyentes Olímpica que están ingresando. Por aquí está Lady, a ver qué me dice Lady, a ver qué me dice Lady, Lady.
1: Javi, hola, mi canción para tomar tintico es La suerte está echada del papá de los pollitos de medias. Y que estoy haciendo yo, escuchando Olímpica Estéreo, escuchando Olímpica Estéreo. Se metió con Lady Barbosa.
0: No, doña Lady, muchas gracias. Por aquí, Jaime.
2: Don Javier Ávila, muy buenos días. Reporto sintonía del barrio Villaluz. Mi nombre es Jaime Torres. Para tomar tintico es No quiero perderte, Luis Mateus.
0: Buena. Listo, caballo viejo. Por aquí, Ana Carolina. Buenos días.
3: 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Javi, buenos días. Dios te bendiga. Eres un hombre extraordinario. Bendiciones. Mi Javi, una canción para tomar tintico. Seguiré sus huellas. De Miguelito Morales.
0: Seguiré tus huellas. Sí, creo que es de Miguel Morales. Vallenato. Vamos a ver.
1: Javi, hola, mi canción para tomar tintico es La suerte está echada del papá de los pollitos de medias. Y que estoy haciendo yo, escuchando Olímpica Estéreo.
0: Muy bien. Es que me llegaron más notas de hoy, por eso se corrió. Vamos a ver aquí.
4: Javi, ¿qué estoy haciendo? Escuchando Olímpica Estéreo, escuchando Olímpica Estéreo, escuchando Olímpica Estéreo. Se metió Javi, y una canción para tomar tintico con este frío sería Señora de Otto Sergio. Muchas gracias, Olímpica Estéreo. Se metió.
0: Está bien, mamá. Listo. Hola, buenos días. ¿Qué estás haciendo?
5: Buenos días, mi Javi. ¿Qué? Mi canción para tomar tintico a mis hijos porque Estelita Parra es de la Centralidad, localidad Quinta de Uso.
0: Bueno, parece nota de voz, pero no, usted está en vivo aquí por teléfono. ¿Dónde anda? ¿En qué parte? En Usme, ¿no? ¿Con quién amaneció?
5: Santa Libra, la salida 15 de Usme.
0: Sí, bueno, listo, ya le vamos a buscar la canción. ¡Saludos!
5: Feliz día.
0: Hola, buenos días, ¿qué estás haciendo? ¿Aló? ¿Sí? ¿Aló? ¿Sí? ¿Sí, señor? Uy, se le corta. Se le corta. Le cuento que se le corta bastante. No sé dónde anda la persona, pero... Fuerte, fuerte, se le corta muchísimo. Vamos a ver por aquí. Arregla el teléfono, ahí lo espero. A ver qué me dicen por aquí. A ver.
6: Buenos días, Olímpica, que estoy haciendo yo, escuchando la rocola Olímpica. Canción para tomar tintico con pan de Juan Gabriel. No tengo dinero ni nada que dar.
0: Oiga.
6: Y participo por la recarga Olímpica Estéreo. Se me fió.
0: Bien. A ver, voy por acá. Hola, buenos días, ¿qué estás haciendo? Uy.
7: Escuchando Olímpica Estéreo desde Cajicá, Javier.
0: Cajicá, bueno, listo. Me siento como encajonado. ¿Dónde anda?
7: Conduciendo, soy conductor de colectivo urbano.
0: Ah, ¿y lleva pasajeros?
7: No, va vacío en este momento.
0: Bueno, mi hermano, listo. Entonces, ¿qué ruta lleva? Hágame reporte ahí de tráfico.
7: Acá a esta hora el tráfico es bastante, bastante vacío, porque a esta hora en Cajicá la gente aún duerme.
0: La gente está durmiendo en Cajicá. Oiga, mire.
7: Un saludo para todos los compañeros de Expreso Cajicá.
0: Expreso Cajicá. Cajicá compuesto. Cajicá compuesto. Vale. Señor.
7: Una canción para tomar tinto. Homenaje a Rafael de Nieves Enrique.
0: Bueno, listo. ¿Quién le está subiendo volumen ahí a su frontal?
7: Pues yo mismo.
0: Sí, toca que le baje un poquito, sí, toca que le baje un poquito.
7: Ya bajé todo.
0: Listo, parcerina, ahí queda clasificando para ganar, ¿oyó?
7: Bueno, Javier, bendiciones, esté muy bien.
0: Feliz ruta, ahí escuchando Olímpica. A ver por aquí, ¿quién más? Este Domingoski Sabrososki.
8: Buenos días, mi hija, bendecido día. Una canción para tomar tintito y calentarnos un poquito, porque aquí en Usme está haciendo mucho frío. La manzana sabrosona. Yo escuché Olímpica Estéreo, se metió.
0: La manzana sabrosona, sí, la manzana sabrosona es buena, sí, sí.
9: Javier, la canción para pedir tintico, el Tenampa Jason Jiménez, gracias.
0: Bueno, listo. A la yugular, rápida y de...
10: ¡Olímpica, Olímpica! ¡Buenos días! Oiga, reporte de sintonía, localidad de Suba. Acá desde Camino La Esperanza de Etapa 4. Oiga, ya están listos los tamales y listo para la cancioncita para tomar tintico, tintico. Oiga, la cancioncita para tomar tintico, a mí me gusta... Una de Uriel Henao que llama Te Amo. Es suavecita, relajadita. Bien. Le llega el corazón a uno. Mejor dicho, con Olímpica se metió. Salta Mentales y Mitarriño de Olímpica Estéreo en Bogotá.

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0: 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Escuchando Olímpica Serio a las 8 de la mañana, 2 minutos, 8:02.
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0: Oiga, qué buena canción esta de Lucho Bermúdez. Las mujeres le ponen ese nombre al invertebrado.
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0: Ustedes, las mujeres, son fregadas. Ustedes le ponen nombre al tales, al invertebrado, sí. Algunas le ponen así. Ah, ¿para qué se echó a reír? Ah, yo no quiero averiguar cómo le dice a su esposo, pero al de su pareja.

0: pero yo sé que usted le pone apodo ya.
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0: 8 de la mañana, 9 minutos. Ustedes son malas, vean, una vez empezaron a escribirme en el WhatsApp como le dicen. Yo no, eso yo no lo voy a decir.
1: Pero sí.
0: No, señor. Oiga, lo que pasa es que ustedes disimulan más que uno de hombres, pero ustedes son dañadas también, ¿no? No las he visto. Aló, buenos días, ¿qué estás haciendo?
2: Yo, escuchando Olímpica Estéreo, escuchando Olímpica Estéreo, Olímpica Estéreo, se metió en Suacha con Ana Victoria Lopera. Hola, mi Javi, feliz domingo, mi amor lindo.
0: ¿Qué nombre le puso?
2: ¿Qué hace mi corazón? ¿Qué hace? ¿Qué hace mi Javi?
0: No, bien, ¿no estaba escuchando lo que le estaba diciendo ahorita? No.
2: Ah, sí, sí, señor, sí.
0: Bueno, diga el nombre, sí. ¿Qué apodo tenía? ¿Cómo le dice?
2: No, mi Javi, o sea, yo te marqué, pero no hay que escuchar lo que dijiste.
0: Ah, bueno.
2: Dijiste desde el nombre de la canción, pero no le puse claro porque
0: se
2: estaba en la
0: salvó,
2: línea.
0: Se salvó, se sí. salvó. Bueno, ¿la canción para tomar tintico?
2: Mi amor, yo te había pedido una por WhatsApp, pero ya me la ganaron, que era La Suerte Está Hecha de Diomedes, pero entonces puede ser una de Vicente Fernández, puede ser Los Mandados.
0: Muy bien, ¿listo?
2: Gracias, gracias, mi Javi. Feliz domingo.
0: Lo mismo, mamá. Vamos a ver qué me dice por aquí, notas de voz, escuchando Olímpica, a ver qué dicen por aquí.
3: Yo escucho Olímpica Estéreo, se metió. Hola Javi, mi canción para tomar tintico es Caracoles de Colores, de Diomedes Díaz. Yo escucho Olímpica, se metió en el barrio Barranca Norte, localidad de Usaquén.
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0: vaya,
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4: Hola Javi, buenos días. Dejo a tu elección, que sabrá más o menos mis años que tengo, una canción para esta edad y para estos momentos. Te la dejo a tu disposición. Olímpica Estéreo, para tomar tintico.
0: Uy, me la puso difícil. Me la puso difícil porque, bueno, por la voz, aquí veo que la señora se llama Rebeca. Doña Rebeca tiene voz de romanticucha, entonces le vamos a poner algo de Joan Sebastián. Sí, una que se llame, no sé, Hasta Que Amanezca, ya que está hablando de que tiene frío y todo eso, Hasta Que Amanezca. Vamos a dejarla por ahí a ver si le pego. Por aquí, a ver quién más me manda nota de voz, a ver qué me dice por acá.
3: Yo escucho Olímpica Estéreo, se metió. Hola Javi, mi canción para tomar tintico es Caracoles de Colores.
0: Ah, sí, esta le da la puse, a ver por acá.
5: ¿Y qué estoy haciendo? Escuchando Olímpica Estéreo, escuchando Olímpica Estéreo, escuchando Olímpica Estéreo. Olímpica Estéreo, se metió la canción para tomar tintico. La carta de los Tigres del Norte, ahí para participar. En la culera del arriendo, feliz día para la mesa de trabajo de Olímpica Estéreo.
0: Muchas gracias. A ver, por aquí, Jimmy, por aquí me estaba hablando Jimmy.
6: Hola Javi, buenos días, mi canción para tomar tintico, Lluvia de Mujeres.
0: Oiga bien.
6: ¿Qué estoy haciendo yo escuchando Olímpica Estéreo? Se metió.
0: Listo. Metalmecánico, ingeniero metalmecánico, muchas gracias, don. A este ingeniero que se llama Jimmy José Campo. Elvira, a ver qué me dice.
7: Hola Javi, buenos días. Reporto sintonía Santa Librada, localidad Quinta de Urne. Mi nombre es Elvira Tejeda y una canción para tomar tintito, Lluvia de Mujeres y Los Betos.
0: Mire, otra que suena con Lluvia de Mujeres por acá.
8: ¿Y hola mi Javi, buenos días.
0: Vaya. Vaya.
8: Se llama Los Sonidos del Silencio.
0: Bueno, Los Sonidos del Silencio ya hace bastante bulla.
9: Buenos días, mi Javi. Una canción para tomar tintico, Verdades de Hansel Camacho. Uy, ¿qué estoy haciendo yo? Buena. Escuchando Olímpica Estéreo, mi Javi, que mi Dios me lo bendiga.
0: Amén.
9: Bendiciones para todos.
0: Hágale, caballo viejo. Ya voy con otra recarga de medio mío mientras llueve y hace frío sobre la capital de los...

estamos buscando noticas de voz para las personas que quieran recibir la recarga de medio millón de pesos. Que la vamos a entregar antes de las 9 de la mañana. Vamos a entregar otra recarguita. Mientras tanto, llegan los Gigan Boys. Me pidieron algo de Giovanni Ayala, algo de Otto Serge.

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2: Rocoleando ando en esta mañana de domingo bastante fría, la verdad. Está lloviendo sobre la capital. Mis amigos los conductores, que si tienen por ahí algún reporte, alguna novedad sobre el tráfico, pues sería chévere que hoy aquí en Olímpica Estéreo pues me ayudaran con esos temas del tráfico, que a veces uno no crea, la lluvia siempre afecta a tráfico así. No es que haya mucho, pronto por ahí hay un trancocito, se baja la velocidad. 8 de la mañana 32, hola, buenos días, escuchando Olímpica, ¿quién habla?
3: ¡Aló! Escuchando Olímpica Estéreo, se metió. Aquí William Villamizar reportando sintonía desde el barrio del Bachué, don Javier, feliz y bendecido domingo. Sí.
2: ¿Canción para tomar tintico?
3: Hay una canción, pues, de este, resulta que mi madrecita está cumpliendo años, entonces voy a aprovechar, ya que salí al aire, para desearle un feliz cumpleaños, que Dios la bendiga, que me la tenga por muchos añitos más. Muchas bendiciones, mi madre se llama Lucía. Y a ver si de pronto se puede escuchar, aunque no sea mayo.
2: Sí, sí se puede, sí, sí, sí, canciones bonitas. Todo listo, ¿me recuerda el nombre de la señora?
3: Doña Lucía.
2: Doña Lucía, entonces un abrazo y feliz cumpleaños para ella. ¡Listo, papá!
3: Si esto Dios bendiga.
2: ¡Saludos! Para todos los que cumplen años. Hola, buenos días, ¿qué estás haciendo?
4: Yo, escuchando Olímpica Estéreo con Javier.
2: Sí, señora, ¿cómo me le va? ¿Cómo amaneció?
4: Lo más de bien, solo pensándote.
2: Ay, qué rico. Bueno, mamá, bienvenida.
4: Para tomar tintico, hoy me di cuenta.
2: Ay, mire, esa es del binomio, esa es muy buena.
4: No, señor, es de Israel Romero.
2: Sí, o sea, es del binomio y Israel Romero es el dueño del binomio.
4: Ah, bueno, tú sabes más que yo.
2: No, y canta ahí. Israel es el que canta ahí, el que pone la voz ahí. Ay, me di cuenta. Listo, mamá, un abrazo. ¿Algún saludo o algo?
4: No.
2: Bueno, una mata.
4: Para todo el mundo, no sé.
2: Saludito a una mata de sábila, a una gallina en el patio. Nadie.
4: Ay, sí, a mis amigas, que espero que todas estén bien. Y también quiero desearle unos muy lindos 15 años a Mariana Velosa. Que Dios me la tenga siempre así de bella.
2: Mire, qué bueno que se acordó de esos saluditos. Listo, ya quedas participando, ¿viste?
4: Muchas gracias, buen día.
2: Saludos, feliz mañana, que te vaya bonito. Vamos a ver qué dice por acá.
5: Javi, hola, mi canción para tomar tinto es Egoísmo de Julio Miranda.
2: Esa es buena, musiquita llanera, muy bien. A ver qué dice por acá.
6: Javi, hola. Hola. Mi canción para tomar tintico, Pídeme la luna de Alfredo Gutiérrez.
2: Bueno, muy bien.
7: Buenos días, Javi, buenos días. Para reportar sintonía aquí, Olimpia Amarillito, siempre fiel oyente. Una cancioncita para tomar tintico. Tú eres la reina de Diomedes. Olímpica, se metió.
2: Hágale, Alex Giovanni, participando también por medio millón. Aló, buenos días, ¿qué estás haciendo?
8: Buenos días, besito, aquí escuchando Olímpica Estéreo. Se metió.
2: ¿Dónde? Camita. Ah, bueno, ¿en qué barrio?
8: Aquí en Fontibón, Mayuelos.
2: Uy, sí. Está haciendo bastante frío y qué rico que el domingo, pues la gente sepa que no tiene que salir a trabajar y se queda ahí arrunchado, ahí, cobijitas y todo eso. Eso está bien, listo. Canción para tomar tintico.
8: Ya, una canción para tomar tintico, la Estrato 8.
2: Ay, sí, sabe que sí, la Estrato 8. Me gusta la canción, listo. Ya la voy a meter aquí en la playlist y
8: para participar ahí, Javiercito.
2: Listo, va por medio millón. ¿Algún saludito?
8: Sí, voy a saludar a mi esposo, Jairo Mauricio Gallo Mendieta, que lo amo mucho.
2: ¿Y dónde lo tiene? ¿También está ahí encobijado o no?
8: No, está por ahí en la cocina.
2: Ah, pero oiga, lo
8: está
2: tiene.
8: Está preparando el tintico.
2: Bien, lo tiene bien amaestradito, vea. Usted encobijada y él haciendo el tinto. ¡Qué maravilla! ¡Qué maravilla!
8: Sí, para saludar a mi tía.
2: ¿Cómo llaman?
8: Michelle Janet Jaime Jiménez. Que está ahí pegada a la mermelada. Suri Patricia Esparza. Está en Bucaramanga, también está ahí pegada la mermelada. Ahí bueno. Está conectada.
2: Eso, mamá.
8: Que la amo mucho y que tienen un día hermoso.
2: Listo, mamá.
8: Puede ser que hay un Dios que las ama, sobre todo.
2: Amén. Listo, mamá. Un abrazo.

después de esa insultada, con respeto, dice la gente. Esto lo canto con respeto, imagínense. 8:47, luego de esta canción de Los Chiches, vamos a buscar el nuevo ganador de medio millón, de todos los que me vienen escribiendo justo ahora. Por ejemplo, en La Fiscala, en Santo Domingo, Churuguaco, Los Tanques, no sé, en el centro de Bogotá, José Antonio Galán, San

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2: Pues nos vamos a entregar a los oyentes una recarga de medio millón de pesos en esta nueva hora. Ese medio millón funciona llegando al 320-650-1059 de Olímpica Estéreo. Vamos a ver otro medio milloncito. Ya saben, recarga a Neki, David Plata, que normalmente lo que ustedes tienen instaladitos, enviándome nota de voz desde ya. ¡Pila, muchachos! Vamos a ver, aquí otro ganador de medio millón, informa Olímpica, en La Clarita, en Gativá. La Clarita en Gativá. Está Andrés Rubio Ordóñez. Andrés Rubio Ordóñez lo tenemos con una cédula que es el 91817. Van el resto de los numeritos. Lo tenemos con un número de celular también, el 321-836. Van el resto de los números. La recarga va para el 321-836. Tiene que salir el nombre de Andrés Rubio Ordóñez, por favor, don Andrés. Lo notifico con la cédula 91.817.000. Se reporta en La Clarita, en Gativá. Me pide una canción de Fabián Corrales. Bueno, listo. Ahí en ese sector. La Clarita, en Gativá. Andrés Rubio Ordóñez. Pues gracias por escuchar Olímpica Estéreo, don Andrés. Vamos a verificar para enviarle su medio millón del alma. Que se acaban de levantar, espero que estén más bendecidos que Escapulario en Semana Santa. Gracias por conectarse con Olímpica. Muy amables niños, hombre, por llegar y enviarme las noticias de voz. Y párale bola, nena, porque ya se siente. Ya mañana se acaba agosto, ¿no?
3: Pena me dará.
2: Agárrense duro, muchachos, que ya viene septiembre.
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2: A ver qué dice por aquí. Me escriben desde Santa Teresa. A ver qué me
4: dice. Buenos días, reporte de sintonía en el barrio Santa Teresa. Te habla Jackie Belandia. Canción para tomar tantín tico. La carta número 3 de Alfredito Gutiérrez.
2: Y la carta número 3, sí.
5: Hola, Javi. Muy buenos días. Yo aquí escuchando Olímpica Estéreo. Canción para tomar tintico. Juliana de Cuco Baloy.
2: ¿Sirve? Sirve, está buena esa de Juliana. Juliana.
6: Ayer me dije. Oye, buenos días. Le habla Miriam Ramírez de Ciudad Tintal. Canción para tomar tintico. Historia de amor.
2: Por aquí está Yolanda, a ver
7: qué. Javiercito, muy buenos días. ¿Cómo amaneces? Dios me lo bendiga por esa programación tan hermosa. Feliz domingo. Bendiciones para toda la mesa de Olímpica. La canción para tomar tintico es Otra Navidad sin ti.
2: Bueno, ya empezaron las músicas. Ya, conste que no es uno, vean. La gente pidiendo música navideña.
8: Buenos días, Javier.
2: A ver,
8: la canción de Tintico es Un Día Más.
2: Bueno, listo, muy bien. A ver.
9: Javi, hola, mi canción para tomar tintico a esta hora de la mañana en Caminos de la Esperanza Suba, con la canción de la doctora de Diomedes Díaz.
2: Muy bien, Jacqueline.
10: Feliz domingo, Javi, que tengas un día muy bendecido.
2: Gracias. Por aquí, aquí bajo un poquito, a ver qué me dice.
11: Hola, mi Javi, la canción para tomar tintico que me gusta es la...
2: ¿Cuál? Bueno, se quedó con el impulso.
12: Hola, Javi, buenos días. Una canción para tomar tintico con el corazón de Jason Jiménez y Maluma. Mi nombre es María Pilar Vargas, Olímpica Estéreo. ¡Se metió!
2: 3 minutos para las 9 de la mañana. Buenos días a los que acaban de conectarse. Todavía está lloviznando en algunos sectores de la capital, pero también ya salió el mono. El clima bipolar, sale el mono, pero está lloviendo al tiempo. Aló, buenos días, ¿qué estás haciendo?
13: Buenos días, tío Javi.
2: Olé.
13: Canción para tomar tintico a tu ventana de Rafael Orozco y un saludito muy especial para mi hermana Cristina Parra, que se acabó de levantar porque está lloviendo por aquí en la localidad Quinta de Luz.
2: Oiga, sí, se acaban de levantar. Pijama, está en pijamada todavía, en chancletas. tiene ese poco de frizz ahí. Que se ponga la moña, dígale que ponga la moña en la cabeza, tiene poco de frizz ahí.
13: Javiercito, yo ya le dije, pero no, eso tiene una pereza, mejor dicho.
2: No, eso está, esa sí es una despeinada pura sangre, despeinada pura sangre. Dios, es, uf, está la propia, está la propia. Listo,
13: una hora. Para participar por la recarga de aquí, Javier.
2: Bueno, ¿y cuál es la canción preciosa?
13: A tu ventana de Rafael Orozco.
2: Bueno, muy bien. Un abracito. Feliz domingo.
13: Bueno, chao.
2: Hola, buenos días. ¿Qué estás haciendo? Qué bonito saludarse entre hermanos. Aló, buenos días. ¿Qué estás haciendo?
14: Escuchando Olympic Estéreo.
2: Bueno, bueno, mamá, bienvenida. ¿Para qué somos buenos? Chicle, menta, cigarrillo, aromática, la orden.
14: Buenos días, Javi.
2: Ole.
14: Mi canción para tomar titico es El Aventurero de Jesús Jiménez.
2: Ay, El Aventurero, sí. Bueno, listo, mamá. Vamos a esa.

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1: 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Las 9 de la mañana con 17 minutos, 9 con 17, aquí avanza la mañana en este...

0: días.
1: Sergio.
0: Mi canción para tomar tintico es Relicario de Besos de Rafael Orozco, más grande.
1: El más grande.
0: Un saludo.
1: Sí, señor.
0: Olimpia Amarillito.
1: Hágale, parcerín.
0: Que estoy haciendo escuchando Olímpica.
1: Le agradezco muchísimo, hombre. Buena canción de Rafa. Por aquí Miriam, ¿qué me dice? Miriam.
2: Mi canción para tomar tintico es...
1: ¿Cuál es?
2: La montaña de Roberto Carlos.
1: Bueno, también. No sé, debe estar durmiendo todos en la casa.
3: Bueno, ayer escuchando a Olímpica Estéreo, se metió por tus sintonías del barrio Molinos y casi...
1: Molinos, un abrazo.
4: Javi, buenos días, que qué estoy haciendo escuchando Olímpica Estéreo. Se metió la hora Rocío Acosta de acá, de Suba, que estoy trabajando. Quiero escuchar la canción... de Joan Sebastián.
1: Sí.
4: Atrapando besos.
1: Bueno, muy bien. En Guacamayas, Marta.
5: Buenos días, Javier. ¿Qué estoy haciendo? Yo escuchando Olímpica Estéreo, escuchando Olímpica Estéreo, escuchando Olímpica Estéreo. Se metió. Hola, mi Javi. Canción para tomar el delicioso tintico. Relicario de besos. Olímpica.
1: Bueno, el relicario de besos.
6: Javi, Javi, Javi, Javi.
1: Hola. A ver qué dice por aquí. Aquí.
7: Muy buenos días, Olímpica, ¿cómo estás? Me gustaría, para tomar tintico en la mañana, una canción hermosa de Antonio Aguilar, sería Adiós, Madre Querida.
1: Vamos a ver por acá.
8: ¿Cómo estás? Una canción para tomar tintico que se llama Balada para Adelina, de Richard Mayer.
1: Vaya.
9: Javi, hola, mi canción para tomar tintico es La Coqueta del Heredero.
1: Buena, buena la coquetica.
10: ¿Qué estoy haciendo yo escuchando Olímpica Estéreo? Se metió.
1: Muy bien.
11: ¿Qué estoy haciendo yo escuchando Olímpica Estéreo? Escuchando Olímpica Estéreo. 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Se metió Javi, Javi, la canción para tomar tintico. Reminiscencias de Julio Jaramillo. Gracias.
1: Muy bien, por aquí.
12: Javi, Javi, buenos días. Escuchando Olímpica Estéreo. Canción para tomar tintico en esta mañana lluviosa. Fría, el tiempo de Silvestre Angón.
1: Listo,
12: bendiciones.
1: Lo mismo, José Silva Alvarado. Por aquí, Luis Fernando.
13: Hola, buenos días, viejo Javi. Feliz Domingoski Sabrososki.
1: Sí, señor.
13: Ahí reportando full sintonía desde el trabajito, gracias a Dios. Por aquí en Timisa, localidad de Kennedy.
1: Bueno.
13: Y mañana bastante lluviosa.
1: Sí, señor.
13: Y una canción para tomar tintico. Los Sabanales. Y para participar por la recarga de Nequi, feliz y bendecido domingo para todos. ¿Y qué estoy haciendo yo? Escuchando Olímpica Estéreo, escuchando Olímpica Estéreo. Olímpica se metió.

0: Olvídate, nos queda un día y este pedacito del mes de agosto. Aguanta, aguanta. 30 de agosto es el día de hoy. Notas de voz a esta hora. Vamos por otro medio millón mientras voy pasando rápidamente la buena música de ustedes. A ver qué me dicen por aquí, escuchando Limpiña.
1: Javi, hola. Mi canción para tomar tintico es de Vicente Fernández, Mujeres Divinas.
0: Muy bien, a ver.
1: Javi, hola.
0: A ver, por aquí, ¿qué más?
2: Buenos días, Javier. Una canción para tomar tinto es el Condor Herido de Diomedes Díaz. Que es...
0: Listo, muy bien.
3: Hola, Javiercito. Olé. Feliz Domingoski. Mi nombre es Miguel Ángel Unriza. Mi cuenta bancaria a David Plata es 323-247.
0: Ahí me toca frenarle el número. Por aquí me dice Claudia Liliana.
4: Hola, mi Javi, muy buenos días. Mi nombre es Claudia Liliana González, reportando sintonía desde la localidad San Cristóbal Sur. Un saludo para todos los integrantes de Olímpica Estéreo.
0: Eso, muy bien.
4: Mi canción para tomar tintico es El Cóndor Herido de Diomedes Díaz.
0: Vámonos con un diomedazo también, listo.
5: Buenos días, Olímpica Estéreo. Una canción para tomar tintico, tres palabras de Binomio de Oro. Didi Musa, Laurel de Sangra Estrada.
0: Listo, muy bien.
6: Hola, mi Gaby, buenos días, reportando sintonía. Canción para tomar tintico sería... Me llamas de José Luis Perales.
0: Muy bien, por aquí.
7: Viejo Javi, bendecido día. Bendecido día para ustedes, para todos. César Paballó, guarda de seguridad. Canción para tomar tintico. Los recuerdos de ella.
0: Vamos, muy bien.
8: Javi, hola. Buenos días. La canción que quiero para tomar tinto, que te vaya bonito. Gracias.
0: Ojalá que te vaya
9: bonito. Que te escucho bonito. Yo, Olímpica Estéreo. Se metió Javiercito. Buen día.
0: Ole.
9: Porfa, compláceme con una canción para tomar tintico. La cuchilla de las hermanitas Calle.
0: Oiga, sí, esa es de buena época, claro.
10: Javier, buenos días, aquí reportando sintonía.
0: Bueno, muy bien, reporto sintonía.
10: Javi, sí. Javi, hola.
0: Hola.
10: Mi canción para tomar tintico, Señora de Otto Sergio. Gracias, mi Javi, aquí pegadita la mermelada, desde su rincón, Diego Maldonado. Cédula 35410.
0: Ay, ay, ay, ay, ay, ay. Ahí la dejo sin cédula. 20 minutos.

canciones para disfrutarte de un buen tinto. Abrazos para Andrea Paola Pinto. Llegó Dilia Constanza Hernández. Mercedes Patiño Flores, Amanece de Domingoski Sabrososki, Jenny Juliet, Ginette Moreno, María Edith, Gabriel Andrés Patiño.

Doris Esther, también Lida Yamiles, Xiomar Araque, Juan Pablo, no me puso apellido allá en Ramajal. También Luis Carlos Rodríguez, Hayden Yader Millán, Miguel Ángel, también, bueno, ese ya salió al aire, Claudia Liliana. Bueno, todos ellos, muchachos, muy buenos días. Se acaba de conectarse con Olímpica. ¿Qué estamos haciendo? Pagando medio millón por pedir canciones para tomar tintico. ¡Ay!

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6: Oiga, y vamos a enfrentar artistas dándole los buenos días a todos. Bienvenidos. La dirección programación de la señorita Dalia Marleni Bernal. Hoy Domingoski, una mañana fría, pero aquí la vamos a calentar con los mejores artistas que se van a enfrentar.
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6: Vamos a escuchar voces maravillosas de Jorge Celedón y de Giancarlo Centeno. Esos dos son capos, capos, capos. En el vallenato son durísimos. Juan Gabriel con Rocío Dúrcal. Oh, Juan Gabriel y Rocío Dúrcal va a sonar muy bueno. Hoy Domingoski Sabrososki. Y por el bailoteo combativo le vamos a poner la familia Vargas. Está Sergio y está Wilfrido enfrentándose con todas sus canciones. Y ustedes se pueden activar para seguir recibiendo todos los premios, nuestras recargas de medio millón, boletas también para que se vayan a los eventos como el de cine, que tenemos cine. Ahí también lo pueden tener. Así que ustedes pueden participar conmigo de inmediato llegando al 320-650-1059. 320-650-1059 de Olímpica Estéreo. Vamos a votar llegando a esa línea. Gracias a los que ya están votando y los que ya me están dejando en nota de voz por medio millón de pesos. Vamos a ver qué me dicen.
7: ¿Qué es lo que estoy haciendo? Escuchando Olímpica, Olímpica Estéreo. Se metió. Mis dos favoritos para el día de hoy. Jorge Celedón versus Juan Gabriel. Muchísimas gracias, buen día.
6: Pues le cuento que con eso ya puede llevarse medio millón ahorita a las 10:30 a.m. Vamos a ver qué más estamos
8: votando. Hola, mi voto es por Giancarlo Centeno y Wilfrido Vargas.
6: Dos buenos.
8: Olímpica Estéreo se metió.
6: Dos muy buenos, veamos.
9: A ver. Mi voto va por Jorge Celedón, Sergio Vargas.
6: Jorge Celedón, Sergio Vargas, muy bien. Esa es una buena combinación también.
10: Javier, muy buenos días. ¿Qué estás haciendo?
6: Hola,
10: escuchando
6: preciosa.
10: Olímpica Estéreo se metió. Mi voto por el duelo de titanes, Juan Gabriel y Rocío Dúrcal. ¿Qué estás haciendo? Escuchando Olímpica. Bendiciones, Javier. Feliz turno.
6: Gracias. Qué buena votación a esta hora. Siguen los votos en el 320-650-1059.
7: ¿Qué estoy haciendo? Escuchando Olímpica, Olímpica Estéreo se metió. Mis dos favoritos para el día de hoy. Jorge Celedón versus Juan Gabriel. Muchísimas gracias, buen día.
6: Don Juan, muchas gracias.
8: A ver por aquí. Hola, mi voto es por Giancarlo Centeno y Wilfrido Vargas.
6: Buenos.
8: Olímpica Estéreo se metió.
6: Este duelo de titanes va a estar muy, muy emocionante. A ver, ahí no la escucho bien. A ver,
7: Olímpica Estéreo se metió. Bueno, mi voto es por Juan Gabriel, Wilfrido Vargas y Giancarlo Centeno. Reportando sintonía desde la localidad de Ciudad Bolívar.
6: Gracias por escuchar Olímpica en toda la cuadra.
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6: Me voy con la ranchera mexicana de una vez. La música romántica, porque Juan Gabriel inicialmente hacía baladas. Lo vamos a recordar porque esta semana estaría de cumple. 10:16 a.m. 10:16 y Rocío Dúrcal lo vamos a enfrentar. chao.

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1: O sea que también, también los hombres somos usados, según esta canción, ¿no? Que la muchacha se iba a casar o ya tenía su, su pareja y el tipo le tocó dar un paso al lado.
0: Wilfrido Sergio en el duelo de titanes.
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1: Esto promete. Esta mañana promete con estos duelos de titanes. Serán 6 artistas los enfrentados. Jorge Celedón, Giancarlo Centeno, Sergio Vargas, Wilfrido Vargas, Juan Gabriel, Rocío Dúrcal. Son como los dos trenes en cada género. Bravos ambos, todos, todos. Hola, ¿qué tal a todos? Una feliz media mañana. Sí, pero ya son las 10 de la mañana con...

0: Dios mío, ya mañana es el último día del mes de agosto y como ya vienen escuchando ustedes, tenemos todo organizado para recibir los Bre. Porque los Bre todos son de Olímpica Estéreo. Me voy con votaciones porque imagínense que ya tengo que entregar el medio millón. Ya. Vamos a buscar ese ganador o ganadora de medio millón. Así que, pues, digamos el nombre de una vez y luego voy con notas de voz.
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0: De los que entre las 10 y entre las 10 y las 10 y 36, ahí pueden ganar ese medio milloncito. En todos los barrios y en toda la cuadra se puede, porque es desde su smartphone, desde su celular, tienen al alcance Olímpica Estéreo en donde se encuentren. Simplemente abren la aplicación de WhatsApp, nos agregan de contacto 320-650-1059. No hay pataleo porque todos les estoy contestando.
2: Ay, que Javier.
0: Sí, ahí sí les estoy contestando a toditos. Es más, les estoy pidiendo que graben la notica de voz con el voto. Vamos a ver quién va a ganar. Parece que ya tenemos ganador,
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0: Bueno, aquí por estar votando en Engativá, San Marcos, Engativá, Ángela Fuentes, Valencia. La tenemos con una cédula, la 1014-236. Van el resto de los números en San Marcos, Engativá. Ella está registrada con este número que hay que verificar, me parece importante. 321-953, me dejó los otros números ahí en el WhatsApp, por seguridad, obviamente, 321-953. Pero hay que revisar antes de mandar el medio millón que aparezcan las iniciales de Ángela Cifuentes Valencia. Si ese número sale otro nombre, se le reversa el premio y no se le puede enviar. Dejamos eso claro para que sepa. Entonces, Ángela Cifuentes Valencia, cédula 1014-236, van los demás números en San Marcos, Engativá. La tenemos con este número 321-953, van el resto. ¿Listo? Bueno, de esa forma van participando. Y quiero mirar a ver las noticias de voz, cómo van las votaciones, cómo van nuestras elecciones. En el duelo de Titanes Olímpica.
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0: También pueden aplicar al teléfono fijo, los teléfonos fijos 601-526-2602, 601-432-3106. Claro que se puede comunicar con nosotros, aquí estamos en vivo, en live. 10:38, aló, buenos días, ¿qué estás haciendo, domingo?
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0: ¿Me quita el altavoz del Mano Libres, por favor?
3: No, yo no tengo altavoz.
0: Bueno, vóteme, por favor, vote.
3: Bueno, Javiercito, hágame el favor, necesito una voto por Rocío Dúrcal y Giancarlo Centeno.
0: Esos dos son muy buenos. ¿Listo, mamá?
3: Me encanta, Javiercito, y quiero ahí pendiente de mi recarguita.
0: Sí, clasifica. ¿Usted me recuerda el apellido? Que tengo aquí el nombre y el teléfono.
3: Edith.
0: A las 11:30 está clasificando usted. ¿Listo? Porque acabo de entregar medio millón. ¿Listo?
3: Muchas gracias.
0: Chao, que esté bien, hombre. Gracias. Gracias por la
4: cita. Juan Gabriel versus Rocío Dúrcal.
0: Bueno, listo.
5: Javi, muy buenos días. Mi nombre es Jorge Luis Cadena, aquí reportando sintonía en este momento desde Villas de Granada, localidad de Engativá. Mi voto es por quién fue Sergio Vargas y Jorgito Celedón. Y yo, ¿qué estoy haciendo? Ahí viene Juan Vitico, escuchando Olímpica Estéreo, Olímpica Estéreo, se metió, oiga, y no se les olvide. Ya faltan 2 días, porque desde septiembre se siente que viene diciembre. Con Olímpica Estéreo se metió Juan Vitico.
0: Ya, le salió un primo a Emeterio y Felipe. Listo, muy bien, vamos a ver.
6: Hola, buenos días, mi Javi. Bueno, yo escuchando Duelo de Titanes, acá en Subavilla, Cindy. Bueno, mi voto es por Juan Gabriel y Jorge Celedón. Yo, escuchando Olímpica Estéreo, se metió para participar.
0: Bien.
7: Buenos días, Javi, buenos días. Para mí el duelo de Titanes sería entre Juan Gabriel y Rocío Dúrcal.
0: Bien, perfecto.
8: Javier, Titanes. Juan Gabriel versus Rocío Dúrcal.
0: Bien. Muy bien, vamos por acá.
2: Hola, mi Javi, buenos días. Aquí escuchando Olímpica Estéreo, se metió desde Fuentibón. Mi voto el día de hoy es por Juan Gabriel versus Rocío Dúrcal. Olímpica Estéreo se metió. Vamos por ese medio millón.
0: Bien. Clasifican para las 11:30. A ver qué me dice por aquí.
8: Javiercito, mi voto es por Rocío Dúrcal y Giancarlo Centeno. Andrés Patiño reportando sintonía desde Soacha, la despensa.
0: Listo, muchas gracias. A ver por aquí.
9: Buenos días, Javi. Mi voto es por Rocío Dúrcal, Wilfrido Vargas y Giancarlo Centeno. Estoy haciendo yo, escuchando el Imposterio de Semetrio.
0: Perfecto. A ver, bien, acá.
10: Javier, buenos días y a todo el equipo de Olímpica. Mi voto el día de hoy es por Giancarlo Centeno y Juan Gabriel, escuchando el duelo de titanes en Olímpica. Se metió.

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13: Oiga, y tenemos en el duelo de titanes también tomas de barrio. Nos estamos tomando los barrios de Bogotá.
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13: La gente del Parque Olaya, ahí estamos amplificados con Olímpica Estéreo, mucha gente llegando al Parque Olaya, allá tengo a las chicas olímpicas, allá está Balbis y está Tatiana, que nos den informes de cómo están las brigadas y las cosas positivas que está haciendo Olímpica Estéreo desde ese barrio. Desde el sector del Parque Olaya. Muchas gracias. A ver, chicas, ¿cómo va eso?
21: ¿Estás haciendo? Yo, escuchando Olímpica Estéreo. Escuchando Olímpica Estéreo. Escuchando Olímpica Estéreo. Olímpica Estéreo. Se metió la emisora de primer lugar en Bogotá. Ya se metió a la localidad de Rafael Uribe Uribe para esta gran brigada de salud. Y tenemos a una invitada especial. Ella es la alcaldesa local de esta localidad. Diana
22: Carolina
21: Sánchez.
22: Así es, Balbis. Estamos en las ferias de servicio y salud por aquí. ¿Cómo está? Bienvenida a la red de Olímpica Estéreo.
21: Hola.
22: Y al aire, por supuesto.
23: Muchas gracias. Bienvenidos a Rafael Uribe Uribe. Hoy nos encontramos en una brigada comunitaria de salud integral y salud mental, que tiene por objetivo brindarle atención a todos los transeúntes, a los ciudadanos que vengan, y brindarles no solo atención en salud mental, en salud integral, sino también tendremos una oferta artística y cultural muy importante.
21: Bueno, ¿y hasta qué hora van a estar acá para todas las personas que nos están escuchando, para que sepan a qué hora venir o hasta qué hora van a estar?
23: Estamos desde ya hasta las 2 de la tarde.
21: Bueno, hasta las 2 de la tarde, y también pueden venir pues las personas, los abuelitos, los niños, o sea,
23: están invitados, todos y todas están invitados aquí, adultos, jóvenes, niños, niñas, adolescentes, tenemos todo tipo de servicios.
22: Así que ya saben, a todas las personas que están escuchando en sintonía de la emisora del primer lugar, no duden acercarse y venir acá, nosotros estamos en todo el Parque del Olaya, Valle. Estamos en el Parque de Olaya, así que ya saben, pueden venir acá, los esperamos porque Olímpica Estéreo se metió.
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0: Me voy para el WhatsApp Olímpica 320.

0: Toda esta música, tú la reconoces y puedes votar por ella y ganar medio millón de pesos. A las 11:30 de la mañana estaremos dando, entregando los ganadores. ¿Qué me dicen en los diferentes barrios? Vamos a ver qué me dicen en toda la cuadra. Nancy.
1: Javiercito, buenos días.
0: Sí.
1: Mi voto por los titanes de hoy son Rocío Dúrcal y Jorgito Celedón. Soy Nancy Guerrero de la localidad de Usaquén del barrio Barrancas. Yo escuchando Olímpica Estéreo se metió.
0: Me voy con Leider.
2: Buenos días, buenos días, buenos días, buenos días, buenos días, buenos días, buenos días, buenos días.
0: Quieto, Maluma.
2: Mi voto es para Juan Gabriel y Giancarlo Centeno. Olímpica Estéreo se metió.
0: Me voy con Doris.
3: Hola, Javi, mi voto en el duelo de titanes es por Juan Gabriel versus Rocío Dúrcal. ¿Y qué estoy haciendo? Escuchando Olímpica Estéreo, escuchando Olímpica Estéreo, Olímpica Estéreo. ¡Se metió!
0: Bien, bien, a ver, ¿qué me dice por acá? Llegó Diana. A ver,
4: Javi, día, feliz Domingoski, pegada a la mermelada con la máquina de alegría más grande de todo el planeta. ¿Qué estoy haciendo? Gracias. Yo, escuchando Olímpica Estéreo. Escuchando Olímpica Estéreo se metió. Apúnteme para el sueldazo, mi hobby, claro. Por favor, gracias.
0: ¿Y por quién vota? No, no me dejó el dato del voto. Bueno, pero ahí está inscrita, no hay problema. Por aquí a ver qué me dice.
5: Mi voto por los titanes es por Wilfrido Vargas y el gran Giancarlo Centeno. Olímpica se metió.
0: Muy bien por esos votos. A ver qué más.
6: Mi voto es por Wilfrido Vargas versus Jorge Celedón.
0: Bien, muy bien.
7: Hola, hola, hola, mi Javi, buenos días. Acá Florecita Camacho es de Engativá Centro. Mi voto es por Juan Gabriel, la canción Así Fue, y por Giancarlo Centeno. Estás presentando unos super duros de la música. Me encanta.
0: Sí, está
7: ¿Qué estás haciendo? Por supuesto, escuchando Olímpica Estéreo, escuchando Olímpica Estéreo, escuchando Olímpica Estéreo, duelo de titanes.
0: Gracias.
7: Porque desde septiembre se siente que viene Olímpica Estéreo, se metió.
0: Oiga.
7: Para participar por los 500 mil Aneki, por todos los premios, entradas a cine, mercadazos y todo. Gracias.
0: Y es cierto, a las 11:30 de la mañana nos vamos con otra recarga de medio millón. Ustedes me siguen llegando a este WhatsApp. Ahí, en este momento los estoy viendo. Me llegó Diana, Jenny. Llegan al 320-650-1059. Llegó Nancy Estela, Leider. Llegó Jenny, Joana, Jacqueline Jiménez, Juan

0: aquí con Olímpica. Es que estos vallenatos que se están enfrentando a esta hora. Oh, mire esta belleza.
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0: Si te gusta el vallenato, te gusta Olímpica Estéreo, me puedes llamar al 601-526-2602. 601-432-3106. ¿Y este turno lo estoy haciendo con qué?
2: Con cariño.
0: Es que mire, yo me puse a leer unas revistas médicas, ¿qué días? Y según los estudios médicos, se dice que por cada vallenato que una mujer se sepa de memoria como este, le crecen 2 milímetros las bubis. Oiga, aproveche, mire, se ahorran la cirugía. Aplica también para los hombres. Así que revísate, pero revísate las orejas, papito, porque no creo que lo otro. Las orejas sí se las puede revisar. Ya son las que les van creciendo más y más. Bienvenidos al Domingoski Sabrososki. Si usted se acaba de conectar con Olímpica Estéreo, hombre, cosa buena esa que usted se esté conectando con Olímpica Estéreo. Voy a revisar noticas de voz. Mire, únase con su familia, con su esposa, con sus hijitos. Abandonen un momento el celular. Oiga, hagan alguna actividad familiar de domingo. Por ejemplo, cazar una rata puede ser. Usted ya sabe dónde está. El uno coge la escoba, el otro coge el trapero, el otro coge un balde, la señora grita, el otro se sube a las... Esas son actividades familiares bonitas. ¡Claro! ¡Claro! Esas son actividades buenas. ¡Claro! Volvamos a los orígenes. Póngase a cansar una rata. Hágame caso y verá. ¡Aló! ¡Buenos días! ¿Qué estás haciendo?
3: Hola, Javier. Buenos días. Escuchando Olímpica Estéreo.
0: Muy bien. ¿Por quién va a votar?
3: Rocío Dúrcal y Jorgito Celedón.
0: Dos buenos. Y ya en 10 minutos voy a estar entregando $500,000 de recarga. Hola, buenos días, ¿qué estás haciendo?
4: ¿Hello? Aló, buenos días.
0: Sí, ¿qué estás haciendo?
4: Escuchando Olímpica Estéreo. ¡Se metió!
0: Perfecto, Tirijillo, ¿en qué barrio anda? ¿Qué localidad?
4: Javi, ando en el barrio Marruecos, Rafael Uribe Uribe.
0: Marruecos, Rafael Uribe Uribe, perfecto. Es hora de votar, ¿a quién le ha gustado?
4: Me gusta Juan Gabriel y Giancarlo Centeno.
0: Oiga, muy bien. ¿Con quién anda por ahí?
4: Javi, en estos momentos solita.
0: Solita, muy bien. ¿Algún saludito en especial para alguien?
4: No, Javi, solo que quiero que... Bueno, ya voté algo más, quería, pero ya se me olvidó.
0: Se puso
4: participar en la recarga, Javi.
0: Se puso nerviosa esta señora. Listo, muy bien. ¿En qué barrio está para terminar la inscripción?
4: Barrio Marruecos. Javi, quisiera escuchar una canción de Juan Gabriel.
0: ¿Cuál?
4: Ay, yo ya la había dicho, pero creo que se llama Lágrimas y Lluvia.
0: Bueno, la voy a buscar porque así no la tengo así como en el radar.
4: Espere un momentico, Javi.
0: Bueno, mientras tanto me voy con notas de voz por aquí a ver qué me dicen.
5: Hola, Javiercito, muy buenos días. Mi voto es por Rocío Dutas y Giancarlo Centeno, que te estoy haciendo escuchando Olímpica Estéreo. Se metió.
0: Bien, en el barrio Policarpa, aquí en Roma.
6: Hola, Olímpica Estéreo, escuchando Duelo de Titanes. ¿Y cuáles son mis favoritos en el día de hoy? Para mí sería Juan Gabriel y Jorgito Celedón. Bien. ¿Qué estoy haciendo? Escuchando Olímpicas de mi emprendimiento, una floristería acá en Roma. Y mis datos son el 314-500-853.
0: Ay, le paro los teléfonos para que no salgan. A ver por aquí.
7: Hola, Javi, buenos días.
0: Esta es una amarillito, entonces por eso se suena así el la bulla.
7: Hola, Wilmer Boyacá, de su Olimpia Amarillito.
8: ¿Quiero qué?
7: NW474. Votaciones para Rocío Dúrcal.
0: Marcelina, ahí medio le entendí porque está bastante contaminado. Por aquí están trabajando en la NASA. A ver, la NASA.
9: Hola, Javi, acá escuchando Olímpica Estéreo. Mi voto es por Jorge Celedón y Giancarlo Centeno.
0: Bien.
9: Olímpica Estéreo se metió.
0: En la NASA son los satélites. Yo, Jason Majer, es que en la NASA hay muchos satélites en Bogotá, entonces yo les digo que trabajan en la NASA. ¿Qué hubo, mamá? ¿Ya encontró la canción?
4: Sí, Javi, se llama Lágrimas y Lluvia, sí.
0: Bueno, ya la voy a buscar a
4: ver. Juan Gabriel. Bueno. Muchas gracias, Javi, Dios te bendiga.
0: Amén, un abrazo. Hola, buenos días, ¿qué estás haciendo?
10: Buenos días.
0: Sí, señor, buenos días.
10: Escuchando Olímpica Estéreo y
11: se metió.
0: Bueno, ahí se escucha.
11: Tiene locutores serios. Tiene locutores serios y todo el pueblo la escuchó. Se llama Olimpia Estéreo y se metió.
0: Vaya. Vaya. Bueno, listo. ¿Cuál es su nombre y por quién va a votar?
10: Valdemar Mendoza.
0: Bueno, Valdemar, gracias por el verso. ¿Cómo?
10: Por Jorgito Celedón y para participar en la recarga también.
0: Bueno, le cuento que en 10 minutos voy a dar nombre de ganador para que estén pendientes, ¿listo? Igual empieza a participar, ¿no? Cada hora hasta la 1:30, ¿listo?
10: Bueno, pues.
0: ¿Escuchando cuál emisora?
11: Olímpico Estéreo.
0: ¿Se metió?
12: Hola, Javi, buen día, escuchando Olímpico Estéreo. Desde la casita acá en Bosa. Bueno, sí. Yo votaría.
0: ¿Por quién?
12: Por Jorge Celedón y Giancarlo Centeno.
0: Ok, listo.

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0: mañana con 47 minutos, 11 con 47 aquí en Olímpica Estéreo. Estamos entregando medio millón. Vamos a ver cómo andan nuestras votaciones a esta hora. Aquí estoy scrolleando el WhatsApp Olímpica. Veamos a ver qué dicen acá.
1: Mi voto es para Jorge Celedón, Regresaré a mi pueblo, y Juan Gravier. Esos son mis votos.
0: Muy bien. A Junior, el hombre se llama Junior. Diana. Uy, Diana, estás muy bajita ahí. A ver, Nora.
2: Mi voto es por Rocío Dúrcal y Sergio Vargas. Bien. ¿Qué estoy haciendo? Escuchando Olímpica Estéreo.
0: Perfecto, allá está Norita. Muchas gracias. A ver quién más.
3: Hola, Javier, buenos días. ¿Cómo estás? ¿Cómo le va? Yo, como siempre, pegado a la mermelada escuchando Olímpica Estéreo. Se metió. Y mi voto es por Sergio Vargas.
0: Y la piensa. Bueno, ahí lo dejamos ahí.
4: Hola, hola, Javi, bendiciones para todos. Mi voto hoy en Duelo de Titanes es Jorgito Celudón versus Giancarlo Centeno. ¿Qué estoy haciendo? Escuchando Olímpica Estéreo. ¡Se metió!
0: Hagámosle con ese, a ver, ¿qué más?
5: Javi, mi voto es por Jorgito Celedón y versus Giancarlo Centeno. Gracias, Javi, que tengas una excelente tarde.
0: Ok, listo. A ver, otro más.
6: Hola, Jorgito, ¿cómo estás? Mi voto es por Sergio Vargas versus Wilfrido Vargas. Soy generación X y los escucho desde Lima, Perú.
0: Bueno, muchas gracias, Lima, Perú.
7: Mi voto es por Rocío Dúrcal.
0: Bien, a ver, ¿quién más?
8: Mi voto es por Juan Gabriel y Jorge Celedón.
0: Bien. A ver, por aquí, Emi.
9: Hola, Javi. Voy a votar por Jorgito Celedón y Giancarlo Centeno. ¿Qué estoy haciendo? Escuchando Olímpica Estéreo desde la localidad Rafael Uribe, en el barrio Olaya.
0: Hola, buenos días. ¿Qué estás haciendo?
10: Escuchando Olímpica Estéreo. Se metió.
0: Bienvenida. ¿Cómo va todo?
10: Excelente. Trabajando aquí, produciendo, facturando.
0: Factura. Ay, tan facturona la otra. Ay, la facturadora.
10: Toca, porque ya se siente que viene diciembre.
0: Oiga, sí.
11: Ya casi.
0: Ya casi.
10: Ya casi. Apenas un pedorro.
0: Sí, señorita. ¿Por quién vas a votar?
10: Por Jorgito Celedón y Juan Gabriel.
0: Jorge Celedón, Juan Gabriel. Muy bien, a las 12 estaremos entregando un ganador de medio millón. ¿Listo?
10: Listo.
0: Un abracito. Chao, preciosa.
10: Un abracito para ti, Javi.
0: Gracias. Muchachos, los espero ahí en el WhatsApp Olímpica. Sigan votando. Yo estoy sacando las noticias de voz. Mientras tanto, seguimos Duelo de Titanes. Se enfrenta la voz de Jorge Celedón contra Gianca Centeno.
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3: 12 del mediodía, 2 minutos en Olímpica, los esperamos.
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2: Del mediodía con 12 minutos, seguimos de duelo. Los duelos de titanes están al aire con toda esta buena música. Acaba de sonar Rocío y Juan Gabriel aquí en Olímpica. Más notas de voz, vamos a estar pendientes en todos los barrios, en toda la cuadra.
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2: Me voy con Jaime. Jaimito, está escuchando Olímpica. A ver qué me dice por acá.
3: Buenas tardes a la mesa olímpica. ¿Qué estoy haciendo? Escuchando Olímpica Estéreo. Mi voto es por Rocío Dúrcal, Wilfrido Vargas y Giancarlo Centeno.
2: Oiga, está feliz con ese especial entonces. Muy bien, don Gustavo Adolfo. Gustavo, hombre, ¿cómo le va? A ver, don Gustavo, ¿no me habló?
3: ¿Qué estoy haciendo? Escuchando Olímpica Estéreo. Se metió. Mi voto es por Rocío Dúrcal, Sergio Vargas y Giancarlo Centeno.
2: Perfecto. ¿Aquí quién más?
4: ¿Qué estoy haciendo? Escuchando Olímpica Estéreo, escuchando Olímpica Estéreo, escuchando Olímpica Estéreo. Mi voto es para Rocío Dúrcal y Juan Gabriel en duelo de titanes. Feliz día para la mesa de trabajo de Olímpica Estéreo.
2: Muchas gracias. Hola, buenas tardes, ¿qué estás haciendo?
5: Escuchando Olímpica Estéreo, escuchando Olímpica Estéreo, Olímpica Estéreo, se metió desde... Hola, Javi.
2: Hola, sobrino.
5: Con Dina Lopera.
2: Hola, sobrina.
5: De Suecha, la isla.
2: Bueno, muy bien, ¿va a votar por su mamá?
5: Acá escuchando Olímpica Estéreo con mi mamá.
2: Bueno, ¿y va a votar
5: Ana
2: por...?
5: Ana Lopera.
2: Sí, yo la conozco a esa doña, sí, claro.
5: Por Rocío Olímpica.
2: Eso.
5: Rocío Luca.
2: Por Rocío Dúrcal. ¿Y quién más? A ver, Ana, ayúdele.
5: Sergio Vargas.
2: Y Sergio Vargas. Oiga...
5: Y yo quiero pago.
2: Sí, claro, yo también. Pero su mamá es la que
5: Olímpica
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2: Muy bien, muy bien. Su mamá la tiene. Su mamá la tiene bien entrenado, ¿yo?
6: No, es un niño, Dylan Santiago.
2: Ay, Dylan, entendí mal. Dylan
6: no, es
2: Santiago.
6: Un niño, Dylan Santiago, y no, que está muy agripadito.
2: Ay, qué pena.
6: Pero somos fieles oyentes acá en Suachi. Vamos por Sergio Vargas y Rocío Durca.
2: Bien, muy bien, Anita. Un abrazo.
6: Gracias, mi amor. Chao.
2: Chao, que estén bien. A ver por aquí quién más me llega. A ver.
7: Hola, mi Javi, buenas, ¿cómo estás? Rocío Dúrcal y Jorgito Celedón.
2: Perfecto, muy bien. Me voy con más canciones. Aquí está Jorge Celedón y Giancarlo Centeno en el duelo de titanes.
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2: Camino, Rocío Dúrcal, Juan Gabriel, Sergio Vargas, Wilfrido Vargas.

Ok, vamos a cantar una canción que ustedes nunca han cantado conmigo, pero se la van a aprender muy rápido. Es una canción nueva, espero que les guste.

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1: ¡Se metió! 12 del mediodía, 35 minutos en el duelo de

0: notas de voz. A ver, ¿qué dice por acá?
1: Hola, Javi, muy buenas tardes. Hello. Mi nombre es Luz Mari. El duelo de titanes. ¿Sí? Giancarlo Centeno y Rocío Dúrcal. Oiga, ese es mi voto para participar por la recarga y por los premios.
0: Esos son buenos.
1: ¿Qué estoy haciendo? Escuchando Olímpico Estéreo. Escuchando Olímpico Estéreo. Está metido vos.
0: Perfecto, Irijillo. Vamos a ver.
2: Ah, Javiercito, ¿qué más que cuentas?
0: Sí.
2: Pues voy a votar por mi titán. Es Jorge Celedón y Giancarlo Centeno. Esos son unos buenos titanes. Yo quiero participar por todos los premios.
0: Claro que sí. Clarísimo que sí, vamos a ver.
3: Javi, buen día. Mi voto por los titanes de hoy es por Juan Gabriel y Giancarlo Centeno. ¿Qué estoy haciendo escuchando Olímpica Estéreo? Se metió desde Palermo Sur, localidad Rafael Uribe, panadería Linares.
0: Bien, muy bien, vamos a ver por acá.
4: Hola, Javiercito, quiero participar por la recarga. Mi nombre es Noelia Contreras, mi voto es por Jorge Celedón y Giancarlo Centeno, que estoy haciendo escuchando Olímpica Estéreo. ¡Se metió!
0: Vamos por acá.
5: ¿Qué estoy haciendo yo escuchando Olímpica Estéreo?
0: Sí.
5: Duelo de titanes. Mi voto por Juan Gabriel y Wilfrido Vargas.
0: Esos dos son buenos, esos dos son muy buenos.
6: Hola, Javiercito, muy buenos días. Mi voto es por Rocío Dúrcal y Juan Gabriel. Por favor, necesito la recarga de Nequi, reportando sintonía aquí en la localidad Quinta de Dulce. Necesito a Juan López. Su nombre es Jaime Bejarano de Jarano, cédula 79.
0: Ahí no le dejo sacar la cédula por seguridad. A ver.
7: Mi Javi, ¿qué estoy haciendo escuchando Olímpica Estéreo? Estoy metido aquí desde el barrio Aguas Claras. Mi voto en el duelo de titanes es por Juan Gabriel versus Rocío Dúrcal. Ahí para participar por esa recarga. Aneki, gracias.
0: Un abrazo. A ver qué más dice aquí. A ver qué dice.
8: Javier. Sí, mi voto es por Juan Gabriel y Jorge Celedón.
0: Vamos con esos votos. A ver quién
9: más. Mi voto es por Juan Gabriel y Rocío Dúrcal.
0: Juan Gabriel
9: y Rocío. Escucho, Olímpica Estéreo. Se metió.
0: Perfecto, a ver quién más.
10: Hola, mi Javi, mi voto es por Juan Gabriel, Sergio Vargas y Giancarlo Centeno. ¿Qué estoy diciendo? Escuchando Olímpica Estéreo. Se metió.
0: Bien, Bogotá, activadísimos al mediodía con Olímpica.
11: Javi, ¿qué estoy haciendo? Escuchando Duelo de Titanes, la número uno, Olímpica Estéreo. Se metió, Javi. Mi voto es por Giancarlo Centeno y Jorgito Celedón. Quiero escuchar la nueva de Jorgito Celedón. Muy linda la canción. Que la escuché, me parece muy linda. ¿Qué estoy haciendo? Escuchando Duelo de Titanes y Olímpica Estéreo, la número uno, desde el barrio Barranquita, localidad de Kenny. Y quiero participar por esa recarga. Aneki, Javi.
0: ¡Con mucho gusto! 12:47, escuchando Olímpica los domingos.

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1: Turno en estos enfrentados de Olímpica Estéreo. Juan Gabriel y Rocío Dúrcal. Qué buen duelo de titanes. Pura pulpa, pura pulpa.

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todas estas canciones ustedes me las están programando cuando votan en el duelo de titanes de los domingos por este menú de 6 artistas espectaculares: Juan Gabriel, Rocío Dúrcal, Giancarlo Centeno, Jorge Celedón, Sergio Vargas, Wilfrido Vargas. 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

0: Uy, se acerca el momento de anunciar esto de septiembre, que se ha vuelto un día nacional, Día Nacional de los Break. Ya vienen en camino con 5 millones de pesos que vamos a estar entregando esta semana, ya lo saben, con la palabra sueldazo. Ustedes también pueden participar, en ese momento lo pueden hacer también. Una de la tarde con 20 minutos, escuchando Olímpica. A ver, ¿qué dice por acá?
1: El otro es por Juan Gabriel versus Rocío Dúrcal.
0: Perfecto, a ver quién más llega por acá.
2: Lesionados son Juan, Jorge Celedón y Carlos Centeno.
0: Un amarillito por aquí, el TEP 307, pegado a la mermelada del hombre, tetero, elefante, payaso 307, ahí pegado a la mermelada en el frontal del automóvil. Muchas gracias.
3: Hola, buenas tardes, mi nombre es Gina Vega.
0: Sí.
3: Soy del barrio Casalinda Tuna, localidad 19. Mi voto es por Juan Gabriel y Rocío Dúrcal. Muchísimas gracias y quiero participar en todo. Soy nueva oyente. Gracias.
0: Notas de voz por todas partes.
4: Muy buenos días, Olímpico Estéreo Bogotá. Mi voto es para Juan Gabriel versus Rocío Dúrcal.
5: Giancarlo Centeno y Juan Gabriel.
6: Hola Javi, buenas tardes. Reporto sintonía a la localidad de Engativá, Felito Mendoski, Sabrososki. Mi voto es por Jorgito Celedón versus Juan Gabriel y Rocío Dúrcal. Quisiera escuchar la canción de Jorgito Celedón, Lamento Provinciano.
0: Muy bien, por aquí miren.
5: Giancarlo Centeno y Juan Gabriel.
0: A ver, ¿qué más?
7: Porque Olimpiño Serio se metió.
0: Eso, muy bien. A ver, por aquí.
8: Hola, mis Javiercitos.
0: Sí.
8: Escuchando Duelo de Titanes, mi voto es por Wilfrido Vargas y Rocío Dúrcal.
0: Esos dos. Yo sigo con mi duelo de titanes hasta las 2 de la tarde. Se prepara Jorge Celedón, Gianca Centeno, Juan Gabriel, Rocío Dúrcal y Sergio Vargas en Olímpica. Vamos a ver, vamos con ellos de una vez.
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0: Muchas gracias. Ariel.
1: Muchas gracias.
0: Voz de barítono, tenor revuelto ahí. No, impresionante.
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0: Grande el gran Giancarlo, hombre. En paso para México y España. Llega Rocío Dúrcal, llega Juan Gabriel en el duelo de titanes en Olímpica.

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0: ese soy yo. Cuando son las 2 de la tarde, 13 minutos, aquí tengo más y mejor programación para todos ustedes a través de la emisora del primer lugar. ¿Qué estás haciendo yo? Escuchando Olímpica Estéreo se metió. Hola, amigos. Soy Sergio Soler, Urrego, el Cacho Olímpica. ¡Woo! ¿Qué te pasa, Bogotá? Anímate porque estás así, mi amor. Ya llegó el Cacha. ¡Eso! Ponte el traje de lentejuelas, mi amor. Y con este clima espectacular, vamos a bailar, a disfrutar y a gozar con Olímpica Estéreo. Porque es domingo cuando conocí a Celia.
1: La conocí un domingo.
0: Oye, ¿cómo estás?
1: Hablamos de pasear.
0: Hablamos de pasear y de otras cosas más.
1: Le pregunté su nombre.
0: Ah.
1: Y muchas cosas.
0: Le invité
1: más
0: a Chapinero, a Venecia, Primera de
1: El
0: Mayo.
1: El lunes fue un fracaso.
0: El lunes.
1: No vino, ya lo sé. Porque al otro domingo.
0: ¿Qué pasó, Leodán?

0: 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Canciones para recordar y escuchar a través de la emisora del primer lugar, Olímpica. Oye, papá. Oye, mamá.
1: Si tú buscas un ser bueno, no vengas a mí, porque no tengo esa virtud.
0: Tengo otra virtud más. Esa quizás no.
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0: qué rico, fascinante, no soy yo. O quizás soy yo.
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0: Ah, yo triunfo todos los días aquí en Olímpica, gracias a Dios. Y a ustedes, los oyentes del primer lugar.
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0: no como yo.
1: Ni por supuesto el corazón.
0: Me dio otras cosas más.
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0: Así que niña, no te enfades.
1: Porque te diga la verdad.
0: ¿Y qué es lo que haces tú? A ver, a ver, a ver.
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0: juega
1: en el amor.
0: No, ese es un mal hombre. Ese es un mal hombre, definitivamente. ¿Sabe qué? Mándelo para la conga. A nombre de Olímpica, la emisora que se metió en Bogotá, 2 de la tarde, 15 minutos. Aquí llega la alegría inconmensurable de toda la capital colombiana. Mi nombre es Sergio Esteban Soler Urrego. Mi apodo, que es de ustedes, el Cacha Olímpica. Su locutor de confianza. Fianza, fianza, fianza. Fianza es lo que uno paga cuando lo meten allá. ¡No, no! ¡No la ves!

0: De la tarde, 38 minutos en la emisora del primer lugar. 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
0: Ya nos siguen a través de arroba Olímpica Bogotá. Síganos, síganos para tirar caja, para tirar risa. A través de Olímpica, la emisora del mejor vallenato. ¡Epa! ¡Carajo! Y prim, pim, pa. 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El pañuelo, Pupi. Avísale a Rosalvina. 2 de la tarde, 39 minutos en Olímpica, la emisora que se metió en Bogotá. Es que me dan ganas de coger los avecitos a todos, carajo, Dios mío. Por aquí, por allá. Oye, Edelmira, ven. Clara, dile a Edelmira que me dio un besito, me. Ay, ¿quién sería Adriana Pérez, ven? Adriana Pérez era algo por ahí de mi compadre. Ay, Cacha, regálame un beso. No importa que sea chiquitico. Hombre, tirándole un besito a todas las mujeres ahí que están con Olímpica. La emisora que se metió en Bogotá. Oye, Cacha. No importa que sea chiquitico, Cacha, hombre. Ay, Dios mío. Déjame un besito por todo lo que usted me quiera dar. Vamos a ver quién está a través de las líneas en Olímpica, la emisora que se metió en Bogotá. ¿Ya saben cuál es el tema para hoy? No saben porque se lo he dicho. Y ya se los voy a decir. Se los voy a decir, se los voy a decir, se los voy a decir. Pachito el Che, le dicen al señor. Pachito el Che, riquitititit. Pachito el Che, rica, tatatán. Bueno, ya que está tan de moda esa joda de... No, que vamos a tirar aura. No, que con Maura, que con Faura, que con Farma, que tal, que pico, que tal. Usted, a través del 326-50-1059, dígame dos artistas que usted enfrentaría a ser aura total. Yo voy siempre con Diomé. A Diomé no hay quien le gane. ¡No! A Papi. Usted escoja su gallo que yo ya tengo el mío. El mío se llama Diomedes. Diego, un saludo para Pele hasta ahora que me está escuchando a través de la aplicación de Olímpica Estéreo. La emisora que se metió. ¿Quién está por aquí? ¿Quién está por aquí? ¿Quién está por aquí? ¿Quién está por aquí? Mi señora, mi señor, buenas tardes. Bienvenida, bienvenido.
2: Cachita.
0: Hola, amor.
2: Eres definitivamente el mejor locutor de Olímpica Estéreo.
0: Doña, puso la vara muy, muy, muy bajito yo. Pero igual, muchas gracias. Yo no la conozco, pero la quiero, doña.
3: Buenas tardes, Cachita, buenas tardes. ¿Qué estoy haciendo yo escuchando Olímpica Estéreo? Se metió Orlando Puentes para participar por los premios, Cachita.
0: De una, papá lindo, con Olímpica, la emisora que se metió en Bogotá. ¡Se siente! ¡Wow! ¡Ya casi huele, nené!
4: Faltan dos días. Se siente que viene septiembre.
0: Ya saben qué es lo que viene, ¿no? Ya, mejor dicho, Chicho. En Olímpica, la emisora que se metió en Bogotá, la emisora del primer lugar. Tenemos humor también para entregarles humor a través del amor, porque no hay cosa más bonita que hacer sonreír a la gente, que la gente sea feliz, que la gente se alegre. Hombre, no importa el problema que usted tenga. Si es un problema y tiene solución, ya no es un problema, amigo. Ah, tranquilo. O si no, llámeme. Pues no le soluciono, pero me encanta el chisme. Eso ahí, algo hacemos. Venga, venga, no me entretenga que estoy aquí buscando. Ah, ya la encontré lo que estaba buscando, ya listo. Aquí ya. ¡Ah, verdad, el humor! Venga para acá, Boyaco. ¡Ay, Yaco, qué es el quieto, Boyaco, hombre, hijo de madre! Venga, he hecho un chiste aquí, ¿no? Venga, venga. Hágame reír, papá lindo.
5: Hay un man en una funeraria y le dice al otro, no. Venga, parcero, venga, como en la clave el wifi. Dijo, respete que ahí está el muerto. Dijo, todo en mayúsculas y pegado.

segundo minuto si aquí llega Diomedes Díaz. ¿Será que yo sí sé qué me espera o será que no sé qué me espera? Mientras tanto sigo esperando, porque no estoy allá, porque estoy aquí. Y como estoy aquí, no estoy allá. Porque si no confías...

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0: metió. Ya son las 3 de la tarde en Olímpica, la emisora que se metió en Bogotá, la emisora del primer lugar. Somos Olímpica Estéreo. ¿Qué estás haciendo? Yo, escuchando Olímpica. Antes de ir con más y mejor programación, les voy comentando a todos ustedes que ya viene, se siente, huele, huele.
1: Ella vive contigo.
0: Esa canción aplica tanto para las mujeres como para los hombres. Así que mi señora, también dele rositas al señor, hombre. Claro, usted se imagina que le lleguen con rositas. ¡No! ¡Ay, amor! ¡Melanie! ¡No la desee, no la desee! ¡Saludos para mi compadre! ¿Cómo te llamas tú, nene? Ah, sí. Ah, tú eres José David. Ah, ok, vaya, pirulo. Y a don Ezequiel, de Chonger Kid y de Chonger Man. Y dice, esta es Olímpica, la emisora que se metió en Bogotá, la emisora más alegre. Aquí está, suena que suena el teléfono. Contesta, Cacha, contesta. Aló, buenas, ¿quién escucha Olímpica? Aló. Hola. Hola.
2: Aló.
0: Aló.
2: ¿Con quién? Buenos días, buenas tardes, mi cachita, ¿cómo estás? Yo pensé que no era para mí.
0: No, no, no, mi amor, todo es para ti, mi vida hermosa.
2: Ah, bueno, ¿qué más, mi cachita? ¿Cómo bien, has estado?
0: Súper bien, ahora mucho mejor porque ¿aló? Me llamaste. ¡Aló! Tranquila, yo le escucho, ¿usted me escucha?
2: Sí, ya. No, no, pero es que se tenía el radio prendido.
0: Ah, pero ¿ya lo prendió o ya lo apagó?
2: Ya lo apagué.
0: Ah, bueno, ¿y ahorita lo prendió yo?
2: Sí, sería porque me gusta escuchar a lo mismo que a Javier Aguilar.
0: Sí, también, Javiercito es una locura, amiga. Perilla, Panda, Natalia, la señorita Dalia. Aquí todos somos chéveres.
2: Sí, señor. Aquí todos los locutores de Olímpica Estéreo se metieron, son unos magníficas personas. Ay, y todo el cuento.
0: Gracias, mi doña bonita. Usted es muy amable por esa apreciación que tiene de parte de los locutores de Olímpica. Oye, mi reina.
2: Sí, señor, pero le cuénteme, gachita, pero quería, si es posible, después de que ya hablemos los dos y puedo hablar con otro oyente, me gustaría que habláramos internamente, si se bueno, puede, mi gachita, no con Rosalba.
0: Doña Rosalba, ¿cómo ha estado?
2: Bien, sí, señor, yo creo que se me será contar porque nosotros nos encontramos en Olímpica y del recodo de Fontibón, que yo te dije.
0: Ah, pero me veo bien parado.
2: Claro, es que eso me sale bien hermoso.
0: Mi señora, párale una. Voy a descolgar la llamada, pero no me cuelgo. Yo ya le atiendo para ver.
2: No, no, no, no, pero no se le vaya a olvidar. Es que quiero preguntarte una cosita. No, no.
0: A mí nunca se me olvidan las cosas, amigo. Yo siempre.
2: Bueno, corazón mío.
0: Yo tomo Vitacerebrina. ¿Usted también toma Vitacerebrina?
2: No, yo tomé esa emulsión de Scott.
0: Ay, vea, sano y fuerte crecerás, emulsión de Scott, hombre. Qué locura, bella. Le mando un besito, no me cuelgo yo.
2: Bueno, listo, mi niño hermoso. Te quiero mucho, mi gachita hermosa.
0: Yo también. Yo también, mi señora. Tan hermosa la señora, hombre, como quieren al Cacha en Olímpica, al hijo de Doña Nubia, carajo, Dios mío, bendito sea mi Dios. Papito lindo, bueno, vamos a hacer reír a Bogotá, quien viene por aquí. Ya, ¿la llamamos o no la llamamos? Llamémoslo, sí. Venga para acá, Peter. Sí, Peter Albeiro, venga para acá, Peter Albeiro. Chistecito así bien elegante, papá, eso así. Ojalá en inglés, ya que usted vive por ahí en los Miami.
3: Oiga, póngale, cuidado que el otro día. Sí. Me prestaron una moto grande, una Harley Robinson.
0: ¿Una Harley Robinson?
3: Decía el morenito. Me prestaron una Harley Robinson. Y arranqué por toda la autopista. Todo el que veía yo le decía, ¿conocen la última Harley? ¿Conocen la última Harley? Que si conocen la última Harley. Cuando un taxista me fue detrás y me dijo que qué, le dijo, que digo, no es la última, dale, yeah. Oiga, pasando una curva, paré las patas con, mejor dicho, palo alto.
0: Palo alto,
3: ahí sí. Palo alto, las patas me quedaron un lado en el otro. Cuando me dijo, le pagó por picado, le dije, ¿cuál picado de qué? Digo, luego nos gritaba todo el mundo que conocía la última Harley, yo le dije, por eso, para que alguien me dijera dónde quedan los frenos.
0: Minutos en la emisora del primer lugar. La emisora que. ¡Oh! ¡Qué canción sota! Deseándote. Sí, mi amor. Sí. ¿Te miro en dónde? Te miro por aquí, te miro por allá. Ay, vamos por allí, sí. O vamos por allá. Donde quieras, mi amor, con Olímpica, la emisora.

Morales. Ahí viene muy triste, compadre. Le acaban de herir el corazón. Genio, tócale algo bien lindo, bien romántico a mi compadre.

0: metió.
1: Aguanta, para. Ey. Ya son las 3 de la tarde, 20 minutos. Cena Olímpica, emisora que se metió en Bogotá. Ya huele. ¡Oh, carajo! Ya se siente. ¿Dónde dijo qué? ¡Hueva! 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Sí, señores, ya viene, ya se siente, ya casi, ya solamente faltan 2 días. Saludos para todas las chicas y todos los chicos que salen los domingos al cine y después se van a Riqui Riqui Yucu Yucu.

0: O sea, hoy domingo, 15 en los oyentes de la emisión del primer lugar de Olímpica Estéreo 105.9. ¿Quién está por aquí, mi señora, mi señor? Buenas tardes, bombón.
1: Yo escucho en Olímpica Estéreo, escucho en Olímpica Estéreo y a mí, Cacha.
0: Eso, mi amor.
1: Bendiciones, Cachita. Amén. Dios lo bendiga, aquí pasando la sabrosón.
0: Eso, mi vida.
1: Excelente, temazo, temazo. También la nuevecita de caja, póngase la acá, también es buena y aplica.
0: Ah, bueno.
1: Y esta la nuevecita de caja de los hermanos Rosario.
0: Ah, chica, esa es buena, sí, esa es buena. Ahorita la pongo en la Olímpica, mi amor.
1: Porque desde el 30 de agosto ya huele a... Llegó diciembre con su alegría, más de parranda.
0: ¡Qué animación! En Olímpica, la emisora que se metió en Bogotá, ¿quién más está por aquí? Oyentes a esta hora de la tarde, en Olímpica Estéreo. Mi señora, mi señor, buenas tardes. No diga de voz, mi amor, que es que no traje el café y no leo bien, mi reina. Eso, ay, mira, ay, tan bonito, mire. Aquí estamos en un bingo colaborando desde la Escuela Parroquial Emilio Brigard. Oh, por Dios, mire, está la gente olímpica colaborando con el bingo. Qué bueno, me gustaría llevarme los 5 millones con la mejor emisora, con Olímpica Estéreo. Olímpica, el señor Nelson Baez, ¿cómo estás, don Nelson? Envíame noticas de voz, noticas de voz. No me escriban tanto, por favor, noticas de voz. A través de Olímpica, la emisora que se metió en Bogotá. Oye, David, ¿cómo estás, David? David, ¿dónde está tu nota de voz? Que no la veo, David, no la escucho, David. ¿Dónde está por acá, por este ladito? ¿Quién más está por aquí? Ok, doña Ana, bienvenida.
2: Cinema por la tarde.
0: ¿Hoy? Y luego, cha, cha, cha.
3: Hola, mi cachita. Hola, hermoso, mi, ¿cómo estás? Aquí participando en su turno.
0: Ay, tan hermosa.
3: Escuchando Olímpica Estéreo, se metió.
0: Olímpica Estéreo.
3: A ver si gano con Cachita. Con Cachita. Un regalito.
0: Regalito.
3: La culebra de la viendo que la necesito. Mucho, mucho.
0: Alfredo.
3: Desde la localidad Engativá, Bella Vista, escuchando Olímpica Estéreo, se metió.
0: Olímpica Estéreo se metió, 3 de la tarde, 23 minutos. Saludo especial a todos aquellos que ya están remojando y mojando la cutícula en Olímpica Estéreo, la emisora que se metió en Bogotá. Les tenemos el mejor humor. El humor es con Olímpica. Notica, bueno, una notica de voz más. Venga para acá y a ver qué me dice mi amigo, mi amiga. Bienvenido, bienvenida a Olímpica, la emisora que se metió en Bogotá. Buenas tardes.
4: ¿Qué estoy haciendo? Eso. Yo escuchando Olímpica Estéreo, escuchando Olímpica Estéreo, escuchando Olímpica Estéreo, se metió. ¿A quién pondría a farmear ahora? A Paola Jara y a Franci.
0: ¡Epa!
4: Gracias, Olímpica Estéreo se metió.
0: Oiga, mi señora bonita. ¡Piqui, piqui, piqui! ¡Oye, la Macay! Salve especial para mi compadre Macay, Alfred. Oye, Alfred, mi hermano, mi llave. Salúdame a Jimmy. Sa.
5: Te voy a comprar.
0: Y mi compadre Arsenio Barros. Puro pollito. Así. Salsita por aquí, salsita por allá. ¿Y cómo está Sayuca? Sayuca está espectacular, Cacha. Sayuca es una yuca nunca antes vista, Cacha. ¡Qué yuca! Y llega el humor. Con mucho amor a través de Olímpica, la emisora que se metió en Bogotá, la emisora del primer lugar. Yo voy con una gran amiga mía. Ella se llama Ay Piro Piro Berta. Ay Piro Berta. Piro Berta, dame más, dame ese grito, por favor. Ese grito de batalla y hazme reír a la capital. Hola, bombón.
6: ¡Ay! ¡Lo sabía! ¡Qué cansé tan chile que estamos pasando con Olímpica Estéreo! ¡Ay, mira que me compré unos calzoncillos!
0: ¿Qué?
6: Que son como así como el arquero de Avios.
0: ¡Ay, cómo son, así! Narizones.
6: Sí, porque tapa todas las pelotas.
0: Esos son los que usa mi compadre Macay.
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8: se siente.
9: Disculpe, disculpe, me emocioné. Ah, me emocioné.
0: Está bien, adiós. 3 de la tarde, 25 minutos. Y la emisora más alegre, la emisora más solidaria, la emisora que tiene todo el power y todo el viaje. ¡Wow! Volamos y volamos a través de nuestra aplicación con Olímpica Estéreo, la emisora que se metió.

3:41. Vamos saludando a todos mis vecinos y vecinas de las 20 localidades de Bogotá y la gente que nos escucha a través de la aplicación en cualquier lugar del globo terráqueo. Ok, wow, del mapa mundi. En cualquiera de los ciento y piola de mi país. ¿Cuántos países hay? Ah, sí, todos esos. ¡Ay! Son bastante, ¿ah? Muchos países, Dios mío. Oh, Moreno. Oh, perdón, Morena. Oh. Mela.

0: van a echar cacha, hombre, ya. Es que sale de vacaciones y de pronto no vuelve, papá lindo. En Olímpica, no, ni Dios quiera, toco madera. No, eso no es madera. Entonces ya sí, eres y chao. Adiós, luz que te guarde el cielo, cacharrín. Un placer, hermano. Con la bendición de Dios. En Olímpica Estéreo, la emisora que se metió en Bogotá. Hola, buenas tardes. Good afternoon.
1: Buenas tardes, Olímpica Estéreo, cacha. Con Albeiro Castillo Rodríguez. Cacha, mis dos artistas para farriar, como dice, son Diomedes Díaz y Farid Ortiz.
0: Uy, no,
1: bendiciones, feliz tarde, Dios me lo bendiga porque Olímpica Estéreo se metió.
0: A través de la emisora del primer lugar, los invito para que vayan ya mismo a Olímpica Bogotá. Primero nos sigan y después nos den cariñitos con los diferentes videos y las diferentes publicaciones que tenemos para todos ustedes. La pregunta de hoy es, ¿usted qué artista pondría, sí, a tirar ahora ahí, a farmear? Así que, frun, fran, en Olímpica Estéreo. Ya dijeron que Diomedes y Farucho. ¿Quién está por acá?
2: Cachita, escuchando Olímpica Estéreo, se metió. Cachita, ¿quién pondría farmear ahora? O como lo decimos nosotros, más chévere, más. Con más personalidad.
0: Sí, sí, sí.
2: En un mano a mano al señorazo Luis Alfonso y a Jonales Castaño.
0: Uy.
2: ¿Qué estoy haciendo yo escuchando el Olímpica Estéreo de Tierra Buena, Kennedy?
0: Esos son dos coquetos en la vida. 3 de la tarde, 44 minutos y llega el humor con Olímpica Estéreo. El humor. Eso, muy bien. ¿Qué pasó, Boyaco? ¿Me asustó, Boyaco? Boyaco, mano, hombre. Suelte la niña, Guadalupe, hombre. Sí, está farmeando ahí. Y sí, tirando pura aura. El Edici tirando y lo otro, papá lindo. En Olímpica, la emisora que se metió en Bogotá a 3 de la tarde, 44 minutos. Ya verás mi reír, Boyaco.
3: Imagínate que iba un borracho pasando por un convento así.
0: ¿Cómo va a ser?
3: Y apenas me salieron las mojas. Digo, mañana paso y las violo. Y las mojas.
0: No.
3: Ay, San Pari, no parece que. Amén.
0: Dios mío.
3: Al otro día pasó otra vez borracho. ¡Apenas se me pase la borrachera! ¡Mañana pasó el diablo! Las monjas, tío, no se han parido. Es que...
0: Amén. María Purísima.
3: Y como a los 8 días pasó, pero ya en sano juicio, dijo, ¡hasta luego, madre! Y dijeron las monjas, ¡adiós, borracho incumplido!
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0: El Neo Centro los esperamos para que ustedes nos acompañen desde bien tempranito, 7 de la mañana, para que vayan, para que compartamos un ratito bien elegante, para que usted tire aura ya. Farmé con Olímpica, la emisora que se metió en Bogotá, la emisora que desde... ¡Ey! Coge la suave, todavía no, viejo Cacha. En Olímpica Estéreo, la emisora que se metió en Bogotá. Ya saben, los estamos esperando para que nos tiren noticias de voz, para que nos digan también qué canción quieren escuchar después de las 5 de la tarde en Aló Olímpica. Te complace. Llega el humor. ¿El humor con quién? Venga, Peter. Oh, Peter. Peter, uno así como de colegio, como de escuela, papá. Sí, tírelo.
1: Un niño al papá, es que papá.
0: Papá.
1: Papá, ¿usted alguna vez se enamoró de una profesora? Dijo, ay, mi hijo, sabe que sí. Una vez me enamoré perdidamente de una profesora. ¿Y qué pasó? No, pues que su mamá me pilló y me tocó cambiarlo de colegio.

0: partido. Ya son las 4 de la tarde, 25 minutos en Olímpica, la emisora del primer lugar, la emisora que se metió en Bogotá. Y vamos a sonarle, les voy a soltar otro planchenato de la hora en Olímpica Estéreo, la emisora que se metió en Bogotá. Pero no es este, no es este. Vamos a escuchar primero noticias de voz con nuestros oyentes de Olímpica Estéreo, la emisora del primer lugar. Hola, ¿cómo estás? Hola.
1: Hola, Cacha.
0: Hola.
1: Dos famosos artistas.
0: Sí, a ver.
1: Diría que... Banda Fiesta. Banda. Y Pastor López.
0: Pastor López, vea.
1: Yo escucho Olímpica Estéreo. Se metió nuevamente en Norbey, del barrio Saquén, de acá del trabajo.
0: Desde el trabajo.
1: La mejor emisora Olímpica Bogotá.
0: Muchas gracias, Norbey, muy amable. Dios me lo bendiga, papá lindo. En Olímpica Estéreo, ¿qué te pasa, bombón? ¿Qué estás haciendo en casa, mi vida? Olímpica, ¿se metió? Buenas tardes.
2: Quiero escuchar, por favor, la canción Huelele, Huelela.
0: ¿Cómo es eso?
2: De Alfredo Gutiérrez.
0: Huelele y huelela, que llegan los carnavales. Huelele y huelela. Así esa canción, ya sé, sí, es de Alfredo Gutiérrez. Después de las 5 se la coloco, mi señora bonita. ¿Que iba a quién? ¿Que iba a quién?
2: ¡Me arriba, Usme!
0: Ah, arriba, Usme, arriba. Me pensé que arriba el cacho y dije, carajo, mi señora está desatada, carajo. En Olímpica, buenas tardes.
3: Buenas tardes, Cachita.
0: Hola.
3: Soy Luz Marina Castro, reporto de Sintonía, el barrio La Resurrección de la localidad Rafael Uribe. ¿A quién enfrentaría yo? A Paola Jara y Jonales Castaño.
0: Paola Jara y Jonales Castaño tirando ahí.
3: Los premios aquí un poco maluca.
0: Ay, qué tiene.
3: Pero conectada con ustedes. Yo escuchando Olímpica Estéreo.
0: Tiene como gripita, señora bonita. Tiene como un poquito de gripa, mi amor lindo. Pero bueno, tranquila, no te preocupes. Para eso estamos, para servirle. Sana que sana, colita de rana. Si no sana hoy, sanará mañana. Olímpica Estéreo, la emisora que se metió en Bogotá. La emisora que le gusta... Para que rime a mi hermana. Venga para acá, Piroberta. Ay, no. Así no. Tiene que gritar, si no, no. ¡Melanie!
4: ¡Ay! Así sí. Me cansé. Tan chévere, estamos hablando con Olímpica Estéreo. ¿Ustedes saben por qué el ser humano es infiel? ¿No saben?
0: No,
4: sí,
0: no,
4: porque
0: no.
4: Es infiel por naturaleza, ¿no saben?
0: No, no, no.
4: Porque
0: no.
4: El ser humano, el 70% es agua.
0: ¿Agua?
4: Claro, y el agua no se le niega a nadie.
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0: Llega tu amante bandido, llega amiga, pero esta vez con Morir de Amor, Miguel Bosé.

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0: somos Olímpica. Ya son las 4 de la tarde, 49 minutos en Olímpica, la emisora que se metió en Bogotá. El pañuelo, avísale a Rosalvina. Oye, lo tío. En Olímpica Estéreo, 4 de la tarde, 49 minutos. Y párale bolas a Bogotá porque ya empieza Aló Olímpica. Es muy fácil, es muy sencillo. Ustedes me van a enviar la palabra aló. Me la escriben aló y una nota de voz con la canción que quieren escuchar. Sea el artista que sea, que Diomedes, que Luis Alfonso, que Jonales Castaño, que Jesse Uribe, que Jason Jiménez, que Paola Jara, que Alfredo Gutiérrez. ¿Cuál artista? Que Penchi Castro, que Rafael. ¿Rafa qué? Rafa Pérez, que Rafael Santos. ¿Quién más? Diego Daza, ¿quién más? Pida la canción. Rafael Orozco también, muy bien. Oiga, hay puro Rafa. Rafa Pérez, Rafael Orozco y Rafael Santos. En Olímpica Estéreo, la emisora que se metió en Bogotá. ¡Lacho Mendoza! En Olímpica Estéreo. Así que, sabanéalo, mami. Sabanéalo, papi. Óyelo, Nicolás. Nicolás Elías, ¿no? Futuro y presente, mi hermano. Yo no tengo vida tranquila, yo solito, yo calladito, mire. Calladito yo. Vamos solucionando, papá lindo. Ahí vamos.
1: Yo no tengo vida tranquila.
0: Ay, yo solito sufro mi pena y tengo que volver a la sierra. Anda, la sierra, papá. Allá pura Samaria en Golden, nene. En Olímpica Estéreo. Ahí tengo que volver a la sierra. Solo para ver a su Nilda y solo para ver a su Nilda y yo. 4 de la tarde, 50 minutos. En Olímpica Estéreo, donde hay humor, hay amor, donde hay amor, hay humor. Saludos especial para toda la gente que está en ahí en ese cuarto de. ¿Cuánto mide un cuarto de eso, papá lindo? 8 por 8, ¿qué? 64. 7 por 7, 49. 6 por 6, 36. Ah, los metros, que. Ah, ya entendí, papá lindo. Dale, dale, dale, dale. No la besé, no la besé. En Olímpica Estéreo, ¡aló! Olímpica, te complace. Ya saben, mis amores, mis bombones, mis caramelos, escriben la palabra aló. E inmediatamente una nota de voz con la canción que quieren escuchar en Aló Olímpica. Venga para acá, Boyaco Man, el superhéroe del humor. Hola, Boyaco, ¿cómo estás, Boyaco?
2: Hoy viene. Oiga. Como romántico, Toro, ¿sí? Viene como. Ay, romántico, quiero dedicarle una canción a la esposa mía. Oy. A ver si tú la tienes ahí, es una banda sonora y una película muy conocida.
0: ¿Cómo se
2: de
0: llama?
2: Los congresistas. Sí, dice, rata inmunda.
0: No, no, no.

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3: ¡Aló, Olímpica! ¡Aló, aló, Olímpica! Soy Sergio Soler, el Cacho Olímpica. Son las 5 de la tarde, 4 minutos. Esto es Aló, Olímpica. Te complace. ¿Qué canción quieren escuchar? Usted solamente me escribe la palabra Aló e inmediatamente una nota de voz con la canción que quieren escuchar en Aló, Olímpica. Con Olímpica Estéreo, la emisora del primer lugar, la emisora que se metió en Bogotá, la emisora que hoy, mañana y siempre te complace. Olímpica Estéreo. Se metió. Aló, Aló, Olímpica. Aló, Aló, Aló, Olímpica, Aló, Olímpica. Aló. ¿Quién está por acá? Aló. Ok, bueno, así es, excelente Bogotá, ¿cómo estás de bonita, mi querida capital? Escuchando la emisora del primer lugar, ¿quién está por aquí a través de Aló, Olímpica, te complace? Hola, buenas tardes, ¿quién escucha Olímpica? Aló.
4: Oye, Cacha, oye. Aló, Olímpica, ponme qué ingratitud.
3: ¿De quién?
4: De Beto Zabaleta.
3: Ok, qué ingratitud con el amor. ¿Qué más está por acá en Olímpica Estéreo? ¿Qué canción quiere escuchar? ¡Aló, Olímpica! ¡Te complace!
5: Cachamijo, colóqueme la fórmula del señorazo.
3: Cachamijo, colóqueme la fórmula del señorazo en Olímpica Estéreo. Ya saben, envíenme la palabra aló e inmediatamente la canción que quieren escuchar o también a través de arroba olímpica Bogotá. A través de arroba olímpica Bogotá me piden... ¡Uy! Mira, mira nomás cómo se ponen de contentosos ustedes también, caray, entre comillas. Del señor Darío Gómez. Epa, muy bien. Y te complace. Olímpica Estéreo se metió la emisora del primer lugar. Pero antes de ir con esa canción, sí, señores. Esa para que se van ambientando ahí. Porque estoy, uy, me la van a poner, me la van a colocar en Olímpica Estéreo. Entre comillas, ya viene para todos ustedes. Viene la fórmula del señorazo. Y también colocamos qué ingratitud de Beto Zabaleta, quien estuviese con nosotros el pasado 22 de agosto en el Parque Metropolitano Simón Bolívar. Qué ingratitud con el amor. En Olímpica Estéreo tenemos humor a través de la emisora del primer lugar. Olímpica Estéreo. Venga para acá, Otilita. Sí, Otilita, ¿cómo estás, mi amor? ¿Cómo estás de bonita? Sí, que no te pille Natalia saliendo con el piloto, con Don Juan, porque mejor dicho, se forma la quinta guerra mundial, güera. Échame un chiste, güerita, aquí en Aló Olímpica, por favor.
6: Ay, ¿cómo le parece que estaba una prima mía, diga yo, toda aburrida?
3: Sí, sí.
6: Me dice, ay, Otilia, yo sabes que me quiero como meter en la lavadora. Y, ay, amiga, ¿cómo así? ¿Y eso para qué, mijo? Para ver si me doy una vuelta.
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3: Ya son las 5 de la tarde, 7 minutos, la hora de Chisbón 507 en Olímpica Estéreo. 5-7 minutos en Aló Olímpica. ¿Qué canción quieres escuchar? Aquí ya le sonamos la que me piden a través de arroba olímpica Bogotá, entre comillas, de Darío Gómez. Sí, en el WhatsApp me pidieron cuál. ¡Qué ingratitud de los Betos! Y la fórmula del señorazo.

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0: ¡Aló, Olímpica! ¡Aló, Olímpica! Ya son las 5 de la tarde, 22 minutos, 5:22 en Olímpica, la emisora que se metió en Bogotá, la emisora que se siente. ¡Ey, ey, ey, ey! Todavía no, pero vamos. Preparando. Pon ahí sirena, sirenita, por favor. Debajo del mar, no, la sirena, la verdad. Ah, ok. Pensé que era la sirena encantada. 5 de la tarde, 22 minutos en la emisora del primer lugar. Se siente. Ya huele a tamal, lechona, buñuelo, natilla. En Olímpica Estéreo, toda una maravilla. Ay, Olímpica Estéreo, ay, que se metió. En Olímpica Estéreo llega el momento de escuchar notas de voz. ¿Qué canción quieres escuchar, bombón? En Olímpica, aló, Olímpica, y te complace. Aló, aló, aló, aló, aló, aló, aló.
4: Hola, Cachita. Hola, amor. Escuchando Olímpica Estéreo desde Soacha. Compláceme, porfa, con Señor Prohibido de la Reina del Despecho.
0: Pero por supuesto, Señor Prohibido, de la señora Arely Senao, que ni más faltaba. Señor Prohibido. Sí, porque es para mí un amor prohibido. En Olímpica Estéreo, ¿quién más está por acá solicitando, pidiendo canciones? ¡Aló, Olímpica Estéreo! ¿Qué se pidió? ¡Aló, Olímpica, buenas tardes!
5: La cacha, buenas, mi amor. Hola, buenas mi tardes, vida. Mi vida. ¿Qué estoy haciendo? Escuchando Olímpica Estéreo. Se metió desde la localidad de Bozas o Vivir, mi amor. Y quiero escuchar la canción Soy Feliz de Poncho Zuleta. Gracias, mi amor. ¿Y qué estoy haciendo? Escuchando Olímpica Estéreo. ¡Se metió!
0: Muy bien, mi amor. Me siento dichoso, no, orgulloso, contento en la canción. Porque ya encontré lo que buscaba, unos ojos lindos que han atrapado mi corazón. En Olímpica Estéreo, la emisora del primer lugar. ¡Aló, Olímpica Estéreo! ¡Se metió, se metió, se metió!
6: Buenas tardes.
0: Buenas tardes. Omar,
6: ¿cómo están? Me hace favor para que me ponga el disco Tres Palabras. ¿Qué estoy haciendo? Escuchando Olímpica Estéreo. Se metió de aquí desde el 20 de julio.
0: Ay, tan hermosa, mi amor, desde el 20 de julio. Ya le pongo su canción, Tres Palabras, mi corazón. Esa es del grupo Sagitario, donde cantará... ¿no? Ah, no. No dije nada, tranquilo, cacha. Ya la embarraste ya, que papalito. La otra también es Tres Algo. Sí. Tres no sé qué. Pero por ahí va la vaina. Ah, Tres Noches. Unas tres noches. Mi amor, casi la pongo a escuchar la canción que no era mi vida. En Olímpica Estéreo, llega el humor. Venga para acá. Ven. Tarra, pam, pam, para, pam, pam, pam, pam, pam. En Olímpica Estéreo. ¡Aló! Olímpica te complace, bombón de caramelo. De caramelo. Todo mire, Venga para acá, Nancy Patricia. ¡Hue puerca, mana! ¿Qué anda haciendo, mana? Escuchando Olímpica Estéreo, se metió.
7: Oiga, mana, es que yo no sé por qué dicen que somos bravas las mujeres santanderianas, mano.
0: Nada.
7: Yo hoy vengo a demostrarles lo contrario, papito. A desvirtuar esa versión que usted tiene de que nosotros somos bravas.
0: Desvirtúelo.
7: Claro, mano, que yo soy tan brava, tan arrecha, mano, que cuando me mira al espejo digo que me mira boba, que me mira.
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0: 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Ya son las 5 de la tarde, 44 minutos en Olímpica, la emisora que se metió en Bogotá. 15 minutos, no mentiras, un poquito más. 16 minutos nos separan de la canción que todo el mundo quiere escuchar, todo colombiano, donde quiera que se encuentre. Ya ahorita le suelto el himno nacional, papá lindo, para que usted saque pecho, se ponga la manito ahí, pum pum, y cante el himno nacional donde quiera que se encuentre, gracias a que ya descargó la aplicación de Olímpica Estéreo, emisora del primer lugar. ¡Aló, Olímpica! Te complace. Olímpica Estéreo, buenas tardes.
3: Aló, Olímpica. Luz Dari Prada, escuchando Olímpica Estéreo en Luna Par, Antonio Nariño. Y me gustaría escuchar Distintos Destinos del Binomio de Oro.
0: Pero por supuesto, mi amor lindo, ya te la coloco, ya te la hago sonar. Aló, Olímpica Estéreo.
4: Hola, Cachita, buenas tardes. Colóqueme, por favor, en Aló, Olímpica. Déjela que se vaya. De Jonales Castaño.
0: De una
4: gracias, Cachita. Bendiciones.
0: Amén, papito lindo. Dios me lo bendiga a usted también, donde quiera que se vaya. Bueno, aprovechando, tengo un saludo muy especial para el señor Willy y para el señor Walter, quienes van rumbo al estadio El Campín a disfrutar de su partido de los embajadores. No vallenatos, ¿no? Los embajadores de...
5: Cacha, mi hermano, yo escuché Olímpica Estéreo, se metió.
0: Se Cacha, metió.
5: Colocamos una de Farid Ortiz.
0: ¿Cuál?
5: Aunque mal paguen ella.
0: Uy, papá lindo.
5: Aunque mal paguen ella.
0: ¡Haceme la bolsa! ¿Cuál bolsa? La bolsa aquella, la de maicena. ¡Aló, Olímpica Estéreo! ¡Se metió! ¡Aló, aló, aló, aló!
6: Ey, Cacha, ponme porfa, regalás a las caras y los millones, porfa, porfa.
0: De una, mi corazón lindo, nos vamos con ese póker de canciones a través de Aló Olímpica. Déjala que se vaya de mi compadre Jonales Castaño, aunque mal paguen ella de mi compadre Farucho Ortiz, Farid, el rey de los pueblos. ¡Qué regaladas a las caras! Remix con el señor Ciro Quiñones, quien estará con nosotros el próximo martes desde las 7 de la mañana en el Neo Centro. En Neo Centro, para que nos acompañen, nos veamos las caritas y disfrutemos al compás de Olímpica. Llega el humor. El humor. El humor, el humor, el humor, el humor. El humor, el humor, el humor, el humor. ¿Cómo estás? ¿Cómo estás? ¿Cómo te ha ido? Bien. Espectacular, mi amor. Otra noche más sin verte. ¿Ah, eso es una canción? Pam, pam, pam, pam, pam, pam, pam. Para ella. Venga para acá, Otilita. Otilita, Otilita. Hazme reír, amor.
7: Mesero, mesero.
0: Mesero, mesero.
7: Hay una mosca nadando aquí en la sopa. Me dice el mesero, ¿y qué quiere? ¿Que le traiga salvavidas o qué?

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4: Amiga mía, amigo mío, tu única competencia eres tú mismo. Deja de ir por la vida comparándote con los demás. Pasamos demasiado tiempo mirando la vida de los demás a través de la pantalla. Vamos comparando nuestros momentos difíciles con los momentos de éxito que otros deciden mostrar. Esa es una receta segura para la frustración. La comparación es la ladrona de la alegría. La única vida que usted debe superar es la suya propia. No te compares con el proceso de nadie, porque tus tiempos, tus talentos y tu camino son únicos. Por eso hoy, mírate al espejo. Pregúntate, ¿soy una mejor versión de la que era ayer? Enfócate en tu propio crecimiento. Celebra tus pequeños avances y corre tu propia carrera. Tu única competencia eres tú mismo. Deja de compararte con los demás.
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son las 6 de la tarde, 7 minutos en Olímpica, la emisora que se metió en Bogotá. Y esta canción es para que usted se reivindique con usted mismo, para que usted piense bonito, para que piense diferente, para que usted deje todas aquellas cosas a un ladito y usted empiece a andar ahí agarradito, agarradito de la mano de Papito Dios. Agarre fuerte y abrázalo, eso muy bien, y que él te abrace también, porque nosotros vamos a estar ahí, ahí, en la llaguita, ahí, ahí, en la llaguita de su mano. Él siempre nos va a proteger. Sí, como su hijo, como su hija, como su niña, como su niño, como lo más preciado. Pero usted debe de portarse muy bien, usted debe hacer las cosas de una mejor manera, usted debe ser solidario, no hablar mal de las personas, usted tiene que hablar bonito, expresarse de una mejor manera. Si su familia es lo máximo, hágaselo saber. Oye, Ingrid Karina, eres lo máximo. Nubia Yolanda, perfecto, mami. A todas aquellas personas que ustedes quieren y llevan en su corazón, una voz de aliento, porque uno nunca sabe cómo está pasándola esa persona. Por muy familiar que sea, por muy cercana que sea, cada quien libra su propia batalla. Las personas libran sus propias batallas internamente. Y ahí donde una palabra de amor, una palabra de comprensión, una palabra de entusiasmo, de solidaridad, puede cambiar el mundo y puede cambiar el pensamiento de esa persona. Así que muchas gracias a todas aquellas personas que son solidarias, que su corazón es de carne y no de piedra, porque les permite tener sentimientos. Así que muchas gracias a todas las personas que de una u otra manera son solidarios, aunque sea con el pensamiento. ¿Para qué desear el mal? Desea el bien, corazón. Oye, ese man cómo le está yendo de bárbaro, oye. Qué locura, quiero ser como él también. Quiero ser como ella. Quiero tener esto, pero ¿cómo hace usted para tener eso? Trabajando, con esfuerzo. Sí, sin hacerle daño a nadie. Estudiando, hay que estudiar. También, saludos especiales para todos mis amigos. En la emisora del primer lugar, Olímpica Estéreo, se metió. Ya voy con la canción que quedé debiendo, porque el que debe, debe pagar.

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0: Ahí me pongo al día con esta canción y sigan. ¡Aló Olímpica! Envíen la palabra aló y nota de voz con la canción que quieren escuchar. Yo no debí poner mis ojos ahí, no, pero los puse.

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0: 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La emisora del primer lugar, la emisora que se metió en Bogotá. Ya son las 6 de la tarde, 13 minutos. Aquí tengo más y mejor información para todos ustedes. ¡Vaya pechuga! ¡Exacto, nene! ¡Muy bien! Saludos especial para todos mis amigos que hasta ahora se conectan a través de la aplicación con Olímpica Estéreo. La emisora del primer lugar, repito la hora, 6 de la tarde, 13 minutos. Aquí tengo más y mejor programación para todos ustedes a través de ¡Aló, Olímpica! ¡Te complace! Con el Cacha, el único, el indescriptible, el menos, oígase bien, el menos mentiroso, pero el más amoroso. A través de Olímpica, la emisora que se metió en Bogotá, la emisora del primer lugar, ¡Olímpica Estéreo! ¡Uy! Vamos a ver quién está por aquí, venga, venga, venga. Venga, mi señor, venga, mi señora. ¡Aló, Olímpica! Buenas tardes. Good afternoon.
2: Olímpica, serio, buenas tardes. Olímpica. Le habla César.
0: Oye,
2: el amarillito. El veino enano casa 038. Ay, quiero escuchar la canción de Vicente Fernández.
0: ¿Cómo se llama?
2: Aunque mal paguen ellas por su maldito amor, que la vaya bonito después del Rosario.
0: Aunque muchas mal gracias. Paguen ellas, compadre. De Vicente Fernández. Aquí ya se la voy a sor. Mejor dicho, ahí ya la tiene casi lista, compadre. ¿Quién más está aquí a través de Arroba Olímpica Bogotá? ¿Qué canción quieres escuchar? En la emisora del primer lugar. ¿Aló? ¿Aló? ¿Aló? ¿Aló? ¡Aló, Olímpica! ¡Te complace! ¡Aló!
3: Muy buenas tardes. Para participar, me gustaría escuchar aquella tarde de los hermanos Zuleta. Para participar en todos los premios. Muchas gracias. Felicidades para todos.
0: Eso no es un tema, eso es un temazo en la vida, doña. Yo, qué bonita canción aquella tarde. Mira para acá que se trabó. No, ya se trabó. Menos mal, gracias a Dios.
4: Hola, Cachita. Hola. Cachita, reportando sintonía en la localidad de La Candelaria. Mi nombre es Cecilia Blanco.
0: Che, che, che.
4: Y quiero que me complaga con la canción de Si no me falla el corazón.
0: Si no me falla, si no me falla el corazón de Rafa Pérez, chiriguanero de corazón. En Olímpica Estéreo, la emisora que se metió en Bogotá. ¿Quién más está por aquí? ¿Quién más está por allá? ¿Qué canción quieres escuchar en Aló Olímpica? Ya saben, envíenme su nota de voz con la canción que quieren escuchar. Si quieren escuchar de pronto, se soy yo el hijo de mamá. 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

0: Y el maestro hasta en Cibaté, 6 de la tarde, 15 minutos. En la emisora del primer lugar tenemos el humor. Yo les tengo un chiste por aquí, yo les tengo un chiste por allá. Se lo vamos a sonar aquí en Olímpica Estéreo Espectacular, la emisora del primer lugar, Olímpica. Oye, José Elías, dásalo, que dice mi acordeón y yo no sé lo que me pasa cuando tarrana y la nana y hombre. José Elías, dásame a mi amigo, mi señor.
1: Una señora que le decía a la otra, le decía, ay, gorda.
0: ¿Qué le decía?
1: Ay, gorda, mi esposo, gorda, es el mejor esposo de...

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1: Ya son las 6 de la tarde, 32 minutos en la emisora del primer lugar en Olímpica Estéreo, 105.9, Olímpica. Te complace, que te complace. En Olímpica Estéreo estamos en vivo a esta hora de la tarde para toda Colombia a través de la aplicación, donde usted nos puede escuchar con mucha atención y recibir toda la información. 6 de la tarde, 32 minutos. Y en Valledupar se conecta mi llave, mi amigo, mi compadre, Tomás Darío Gutiérrez Parodi, con su gran amigo José Elías Daza, el Pechuga, y con su fuete, la fuete de mi compadre. Sí, la señorita Cuello, hombre. Ahí están ellos escuchando Olímpica Estéreo. ¡Se metió! Olímpica Estéreo. Olímpica Estéreo, que se metió. ¿Quién está por aquí? ¿Quién está por allá? Atención, atención, Bogotá. Aló, Olímpica.
5: Hey, Cacha, hey, en Aló, Cacha, Olímpica. Póngame el papá de los amores de Peter Manjarrez.
1: De una, papá lindo, como usted mande, como usted diga, mi rey. Así de fácil, de una vez, papá bello. Yo le coloco esa. Aló, Olímpica. ¿Quién está con Olímpica Estéreo? ¿Se metió?
6: Ey, Cacha, papi, en Aló Olímpica suena tu una de Derdayan, el picantico.
1: El picantico a las 6 de la tarde, 32 minutos. Ya se lo sueno, nene. En Olímpica Estéreo se metió. Ya le digo. Se complace. Pilas aquí, pilas allá. Olímpica Estéreo se metió. ¿Quién está por aquí? ¿Quién está por allá? Aló Olímpica, buenas tardes.
7: ¡Ey, Cachita!
1: ¿Qué, amigo? Póneme,
7: por favor, pues hay amigos con derechos. Amigos, ¡qué chimbo! ¡Nellonales!
1: ¡Nellonales! De una vez, papito lindo. De una vez, a través de Arroba Olímpica Bogotá. Ahí para que nos den cariñitos en las redes sociales. Me piden una del señor Jason Jiménez. ¡Maldita traga! Él me le hizo tanto daño a la señora, al señor, hombre, por Dios. Olímpica Estrella, que el humor... ¡Rangadán! Ya saben que el próximo martes estaremos muy, pero muy temprano. ¿En dónde? En Neo Centro, ahí en la décima con Jiménez, en el centro comercial de la pantalla gigante. Saludo para don Yasin y para todo su equipo ahí en Neos. Que si nos guardan desayuno. Bueno, si usted quiere, don Yasin, con mucho gusto. Que caldito con que. No, lo que usted quiera, don Yasin, tranquilo. Haga de cuenta que yo soy la gente. No, mentiras. 6 de la tarde, Jesucristo, 6:33. Llega el humor en el misterio. Divisora que se metió en Bogotá. Venga para acá, piro, Berta.
8: ¡Ay! Me cansé. Tan chévere que la estamos pasando con Olímpica Estéreo. Mira que está la pareja de casados. ¿Ay? Sí, le dice él a ella, ¿cuánto crees que pesa mi pene?
1: ¿Cómo?
8: Y ella le dijo, ay, yo creo que una tonelada, porque anoche no pudiste levantarlo.

0: 9 minutos en Olímpica, la emisora que se metió en Bogotá, la emisora del primer lugar. Mañana, muy tempranito, a las 4 de la mañana, el Ranchenato, para que usted se levante despeinado, pero bien informado, despeinada, pero bien informada. Y ahora, para que usted tenga toda, todita, toda la información que recopila nuestro el Can News, desde las 4 de la mañana en el Ranchenato de Olímpica Estéreo, la emisora que se metió en Bogotá. Y el próximo martes, es decir, pasado mañana, nos vamos a ver las caritas ahí en Negocentro para darle la bienvenida. ¡Hey! ¡Aguántalo, aguántalo, aguántalo, aguántalo, aguántalo! Aguántalo. En Olímpica, la emisora que se metió en Bogotá, saludamos a todos mis amigos que a esta hora están escuchando Olímpica. Saludos especiales para los amigos de la tienda, dice, hola Cacha, aquí en la tienda de tecnología Inforcast, te estamos escuchando, eres la locura, no cambies, no, no cambien ustedes, por favor. En Olímpica Estéreo, la emisora que se metió en Bogotá, la emisora del primer lugar, aló Olímpica Estéreo, aló Olímpica, se metió, buenas tardes. Dale, Cachita, eso.
1: Ey, Cacha, en la Olímpica, mi palabra contra la de ellos de Luis Alfonso.
0: De una, papito lindo, con mucho gusto, mi palabra contra la de ellos de Luis Alfonso. Aquí en Olímpica Estéreo se metió. Hola, buenas tardes. ¿Quién está por acá? Hola.
2: Oye, Cacha, en la Olímpica, ponme la gemela.
0: La gemela de los Betos, con mucho gusto. Yo le pongo la gemela, papá lindo. La gemela, bueno, ahorita me acuerdo de la gemela.
3: Ey, Cacha, en, ajá, Olímpica, nunca niegues que te amo, no, Edison Velázquez.
0: ¿Cómo te voy a negar que yo te amo? Ah, ok, la canción. Pensé que... Y a través de arroba Olímpica Bogotá me piden... Uy, de Jesse Uribe, matemos las ganas. Y matemos las ganas. En Olímpica Estéreo. La emisora que se metió en Bogotá, la emisora del primer lugar. 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Ya saben que me piden la canción. ¡Hola, gemela! Aquí en la Olímpica, el señor Beto Zabaleta sonando. Sonando duro, sonando chévere. 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

0: saludo especial para ellos, compadre. Mira la gente, este man que. Sí, vamos a ver. ¿Qué me está para acá? ¿Ya? Ah, ok. Va el humor. Llega el humor y vamos con humor. Llega el humor. Chacaracachán, cachán, corrocochón, con chacaracachán. Chiqui, chiqui, chiqui, riqui, chonco, chonco, rocochón, con chacarancha. Llega para acá, Nancy Patricia. Nancy Patricia. ¿Ah, el apellido de Nancy Patricia? ¿De Chucurí? La sin apellido, no, ya tiene apellido. Mañana le pregunto, Nancy Patricia. ¿Y el apellido?
1: Oiga, mira. Nancy Patricia Chucurí.
0: Ah, Chucurí.
1: Dice la tembao. Oye, Nancy. ¿Qué me pongo que voy a salir con mis amigos? Le dije, póngase triste que usted aquí no sale a ningún lado.
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